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2: Buenas tardes, ya son las 6 en punto.

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1: ¿Están listas, chicas?
2: Sí, mi bandita, estamos listas.
1: ¡No las escucho!
2: Sí, mi

0: ¿Qué onda? ¿Cómo estamos, chiquiringuillos, chiquiringuillas? Buenas noches. Hoy es viernes, primero de mayo del 2026. Estamos estrenando mes festivo en la República Mexicana. Saludos para toda la gente de los Estados Unidos por Claro Radio y a los que nos acompañan por La Mejor FM. Quédate conmigo en este weekend, nos la pasaremos bien, chubidubis. ¿Quieres tu bromita? Entra al pandasambarro.com. Ahí está toda la información. Arranco con Daniel. Hola, Dani, buenas noches. ¿Cómo estás?
1: Aquí, descansando un rato.
0: Descansando, qué rico. ¿Solito o acompañado, Daniel?
1: Solito, solito, ya llega mi entretenimiento.
0: ¿De dónde llega tu ovato entretenimiento? ¿Cómo está el asunto?
1: Desde Sinaloa, desde Hermosillo, más bien.
0: ¿Quién? ¿Tu novia, tu esposa o qué onda?
1: Pues ya va a ser mi pareja.
0: O sea, de Hermosillo viaja acá a la Ciudad de México, ¿ya sí, para quedarse de cobijita?
1: Sí.
0: Ándale, papá, ¿y hace cuánto tiempo la conoces a la morra?
1: No, ya tengo casi un año, 2 años de conocerla.
0: 2 años, pero si se han visto, si se han tratado.
1: Sí, de hecho yo fui allá a Hermosillo hace como 3 meses más o menos.
0: Órale, ¿y viaja por avión o por camión?
1: Por avión.
0: Por avión, está bien. ¿Y tú le pagaste el boleto o ella se lo pagó solita?
1: No, ella tiene que pagar ese gasto.
0: Como debe de ser, mi rey, quiere, pues sí. quiere dormir calientita, pues que le cueste, ¿no? Le quiere cueste. Cobijita, pues sí. Oye, platícame, ¿y qué bromita? ¿Es para ella la broma?
1: Sí, Minerva.
0: ¿Cómo se llama? Minerva, ok. ¿Y qué bromita para Minerva, Daniel?
1: Pues le voy a decir que se hagan pasar por mi papá de que estoy casado.
0: Ah, caray, ¿que eres casado? ¿Qué edad tienes, sí. Daniel?
1: Yo tengo 29 años.
0: ¿Y ella qué edad tiene?
1: Ella tiene 40.
0: ¡Ah, caray! ¡Órale! Pues sí está un poquito
1: mejor. Es que gallina vieja se fue en caldo.
0: Oye, ¿cómo se conocieron? ¿Cómo le conociste a Minerva?
1: Ah, pues por parte de la chamba.
0: Por parte del trabajo, ok. ¿Y qué, trabajan en la misma empresa y así es como se empezaron a tratar?
1: No, yo trabajaba por parte del gobierno.
0: Ok, ¿y luego?
1: Y ahí la conocí en un hospital que ella trabajaba allá.
0: Ok, en un hospitalito y se conocieron, la viste y dijiste, ¡ay, mira nomás esa cosa! Oye, ¿y Minerva conoce a tu familia o no?
1: No.
0: No, ¿y quieres que yo me haga pasar por tu papá?
1: Sí, sí, sí.
0: ¿Con el mismo nombre?
1: ¿Qué?
0: Ok, entonces voy a ser Daniel. Oye, ¿y qué, dónde van a vivir o qué onda?
1: Ella tiene una casa acá.
0: Ah, ok. ¿Ella es chilanga entonces?
1: No, ella compró, una vez que vino para acá con su familia,
0: ajá,
1: compró ella acá y ya pues se quedó sola la casa ahorita.
0: No, pues nada, güey, pues ya está con casa y todo, pues dice tarugo, ¿no?
1: Ya no.
0: Oye, ¿y tiene hijos Minerva o no tiene hijos?
1: Dos hijos,
0: ok, ¿qué edades tienen sus hijos?
1: Una 13 y el otro 18.
0: 13 y 18, ¿llega con los hijos o llega solita?
1: Sola.
0: Bueno, entonces yo voy a ser Daniel, tu papá, y le voy a decir que no es bienvenida, que te deje, que está muy vieja. ¿Por dónde quieres que me vaya, Dani?
1: Pues sí, por esa parte.
0: Ok, ¿a qué me dedico yo?
1: Servidor público.
0: Ok, ¿vamos a estar juntos tú y yo, yo solito, qué onda?
1: Sí, vamos a estar juntos, vámonos,
0: recio. Listo, nos marcamos las bromas en el Panda Show.
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3: ¿Qué onda, Panda? Salúdame a tu mamá. Un saludo para el Chai, el Mori, el Chato y el Pantro. Y a los Baldos de Grupo Surtidor Eléctrico.
0: Las bromas en el Panda Show.
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0: ¿Qué te parece que tú empieces? La saludas.
1: Sí, sí, sí.
0: Y le dices, oye, pues mi papá quiere hablar contigo.
1: Bueno, amor, ¿cómo estás?
8: Bien.
1: Ya, estoy hablando aquí del teléfono de mi papá.
8: ¿De qué?
1: De mi papá.
8: ¿Y eso? Pues pues el teléfono para que le den servicio.
1: Sí.
8: Bueno,
1: vale. Sí, ya está marcando el teléfono de mi papá. ¿Cómo lo ves? Oye, mi papá quiere platicar contigo.
8: ¿Qué?
1: Mi papá quiere platicar contigo.
9: ¿Ya te contestó? A ver, comunícamela.
1: Pasa,
9: comunícamela. Bueno.
8: Bueno.
9: Habla el señor Daniel, papá de Daniel. Habla Minerva.
8: Buenas. Sí.
9: ¿Qué tal? Buenas,
8: Buenas.
9: ¿Tiene algunos minutitos para que podamos platicar?
8: Sí.
9: Qué bueno. Mire, me gustaría decir ya, mucho gusto. Pero... ¿Está ocupada o qué?
8: No.
9: Ah, Es que escucho voces ahí.
8: Mi hija, que ya me habló.
9: Sí, ¿eh? Tiene una de 13 años, ¿no? Y un joven de 18.
8: De 12 años también. Ah. 11 va para 12. ¡11! Y el niño, estoy platicando así por conversación propia. Y un niño de 18 años.
9: Y un niño de 18. Bueno, mire, se trata de lo siguiente. Lo que pasa que mi hijo ha estado platicando conmigo y tengo entendido que usted se dispone a viajar a la Ciudad de México para radicar acá. Yo quería platicar con usted para hacerle, pues, prácticamente una observación de conciencia, ¿no? Ajá. Mi hijo es mucho menor que usted. Él todavía ni llega a los 30 años. Usted ya es cuarentona. Bien, me acaba de confirmar, pues, que tiene ahí un par de bastardos. Y no me gustaría que mi hijo, pues, fungiera un papel que no le corresponde, ¿verdad? Tener que tratar con una señorita de 12 años en plena adolescencia, un puberto de 18. Yo no sé los planes que usted tenga para con sus hijos, pero creo que tiene una responsabilidad bastante grande que mi hijo no tiene que adoptar y no tiene que absorber. He estado entrando ahí a la reflexión con él porque, independientemente de todo, también él acá ha tenido, pues, no una relación, sino varias relaciones. Incluso él se casó en el año 2014, no sé si usted sepa. No se ha divorciado de esa mujer, se separó. De repente ya andan con que se juntan, se separan, dimes y diretes. Están juntitos, duermen juntos, luego se separan. Y bueno, cuando me platicó de que, bueno, papá, lo que pasa es que Minerva, la mujer del norte de Hermosillo, se viene a radicar para acá, que viene una casa, vamos a ser en familia, le dije, a ver, Daniel, ¿cómo están las cuestiones, no? Porque creo que es un compromiso y esto no es un juego. Entonces yo estoy acercándome a usted, pues, primero para que me diga cuáles son sus intenciones para con mi hijo.
8: No, pues es como él me dijo, una relación seria, de respeto mutuamente. Yo le dije que no era necesario que se hiciera cargo de mis hijos, que yo puedo trabajar, yo puedo ver por ellos.
9: ¿Y usted piensa traérselos para acá?
8: De hecho, no.
9: No.
8: Nada más mi hija.
9: A ver, no entiendo, ¿sí o no? ¿O solamente uno?
8: Nada más la niña.
9: La niña.
8: No se va.
9: ¿Y qué papel tiene que jugar mi hijo con su hija?
8: Pues ninguno.
9: ¿Ninguno?
8: Más que el de ayudarme a educarla un poco. Pero como padre, como él dice, no voy a ser su papá, voy a ser uno de sus mejores amigos.
9: ¿Y usted cree que mi hijo tiene esa responsabilidad de tener que entrar a educar o apoyar a una chica que no es su hija? ¿Usted cree que eso es correcto? Digo, respóndame, creo que estamos hablando entre gente adulta. Yo tengo 57 años, ¿sí? Y yo también tengo hijos y he tenido experiencia. Creo que usted y yo podemos entendernos más porque sabemos más por viejos que por diablos, ¿no? Y aparte usted, pues, ya una cuarentona, ya una mujer vivida, ya una mujer corrida, pues, ¿qué le puede ofrecer a mi hijo? O sea, ¿qué le puede ofrecer? ¿Qué es lo que va a pasar más adelante? Cuando usted se ponga más vieja, más flácida, más vieja, ¿lo que va a pasar? ¿Qué es lo que pasa? Que Daniel la va a abandonar. O sea, Daniel también aquí está, por eso le dije, vamos a hablar con él. También mi hijo es un picaflor, ¿sí? O sea, porque eso lo trae de herencia. Yo también he cometido varios errores. He tenido hijos fuera de matrimonio, por eso le he dicho, Daniel, no repitas lo mismo que hizo tu padre. Entonces yo sí quiero pedirle de la manera más atenta. Yo no soy quien para prohibirle que se venga a la Ciudad de México, porque usted es una persona ya adulta, ¿sí? Que usted puede tomar sus propias decisiones. Lo que sí yo quiero pedirle es que esta cosita ridícula de estar jugando a la casita y al amor y con un joven que ni siquiera cumple los 30 años, donde usted ya es una gallinota, pues por favor, vamos a quitarnos de esos romanticismos, hable aquí con mi hijo y rompan esa relación absurda.
4: ¡Oh, Dios!
9: Porque no lleva ningún caminito. ¿Sí? A ningún camino. Y la verdad es que yo sí estoy en contra de que mi hijo tenga que compartir y tener ahí, educar a alguien que no le corresponde. ¿Estás escuchando, Daniel? Por eso es que precisamente yo le estoy llamando a usted, porque sí necesito que me arregle esto. Si usted es una persona madura y consciente, entonces usted tiene que poner las cosas en su lugar.
1: Sí, papá.
9: A ver, necesito que hables con la muchacha y, por favor, lo que te dije, a la fregada todo.
1: ¿Qué pasó, mi hermano?
8: Se le hace una relación muy absurda cuando tú me has dicho que tú tienes 30 años, ¿ves? Y me dices que tienes menos.
1: Pues sí, amor, todo fue una confusión mal dicha, ¿no?
8: No mal dicha. Mal de ti, que no me hayas hecho bien las cosas.
1: Y ahora, ¿qué es lo que quieres que hagamos y qué vamos a hacer? Mi papá está bien enojado.
9: Y tienes que ser honesto en lo que yo te dije cuando te pregunté qué sentimientos tenías para esta mujer que me dijiste.
1: Sí, papá, yo lo sé.
9: Pues entonces, compórtate como un adulto, carajo.
1: Sí, papá, yo lo sé.
9: Arréglame esto, pero así. Y yo no quiero que venga acá, y menos a la casa.
1: Amor, ¿qué hacemos?
8: No, pues sabrás.
1: No, pues es que no,
8: pues
1: nada
8: yo pensé
1: más.
8: Que, yo pensé que eres totalmente diferente y totalmente honesta cuando tú me decías las cosas.
1: Pues sí, pero la situación es que ya explotó la bomba.
8: Yo te dije, ya hablé con ellos, ya les dije, están de su mamá que sabe de acuerdo, su hermano sabe de acuerdo. Yo no los miraba así.
1: Por eso te estoy diciendo, o sea, ya ahorita ya explotó la bomba, o sea, ¿qué vamos a hacer? Soluciones.
8: ¿Solución?
1: Pues sí.
8: ¿Qué solución puedo darte? Cuando me sacaste de trabajar, cuando ya renuncié. ¿Por qué? Porque creí fielmente en ti. Te sí. Creí suficiente, hombrecito. Cuando tú me dijiste que tú eras esto, que tú eras aquello, yo creí en ti, ciegamente.
1: Quiero ofrecerte una disculpa, mi amor. O sea, no te quiero, nomás me atraes físicamente. Eres atractiva y pues más es un buen caldo, ¿eh?
8: Nada más eso.
1: Para, pues yo también necesito aquí divorciarme, pues para que pueda estar bien, porque si no, la familia va a empezarme a estar diciendo que por qué hice eso.
9: Exacto, ¿no? Primero hay que, lo primero, si no quieres nada con Olga, entonces divórciate.
1: Sí, papá, yo lo voy a
9: luego
1: hacer.
9: La estás trayendo y luego, ¿qué dices? No, papá, es que siempre que sí. Hace 15 días la trajiste.
1: Sí, papá, pero pues ya, o sea, yo lo voy a arreglar con ella. Ya le estoy diciendo que pues no, o sea, no. Y ya te he dicho que no la quiero, nomás es para un caldo, nada más. Minerva, entonces, ¿cómo le hacemos?
8: Pues no, me voy a buscar trabajo. Gracias.
1: Es que no, o sea, también no te, es que no manches, esto ya se salió de control.
8: Mil gracias por los buenos o malos momentos. Gracias.
1: Mira, yo ya que entré a la
8: marina.
1: Te hablo.
8: Y
1: yo ya voy a entrar a la marina y pues ya voy a conseguir otras, o sea, voy a conseguir otras oportunidades.
8: Sí, vas a tener más oportunidades. Ojalá y que nuestro papá llegue
9: paso
8: a sentar cabeza.
9: Esta mujer quiere otro hijo, no se conforma con dos, sino quiere que tú también seas su hijo, pero con derecho, hazme favor.
1: Sí, papá, ya estoy hablando con ella. ¿Qué hacemos, Minerva, entonces?
8: No, todo bien, Daniel, no pasa nada.
1: Pues ahora sí que gracias por tu amor y por tus detalles y por todo lo que hemos platicado y hemos hecho, ¿no?
8: Uh-huh.
1: Y pues ahora sí que te pido mil disculpas y...
8: Sí, darle buena oportunidad de trabajo donde estás, fíjate. Por creer, por ilusionar, por creer.
1: Pues es que tú quisiste, pues porque tú quisiste, no porque yo te haya obligado.
8: Tú me dijiste, ¿te vale lo que te diga?
1: ¿Qué?
8: Nada, está bien, yo tengo culpa en todo. Yo soy la culpable.
1: ¿Llevas parte de mí?
8: ¿Eh?
1: Todo lleva parte de mí, ¿no?
8: Yo, por tonta, por crédula, por creer en la persona que es realmente como es tu papá.
1: Pero pues es persona... que también entiende. O sea, nada más era un caldo. O sea, también agarra la onda.
8: Es que pasó un caldo común, lo que hace un poco caldo, a la verdad. Pero uno cree que para eso está nada más.
1: Sí, nada más era un faje. O a ver, ¿qué más querías?
8: Nada.
1: Entonces, ¿qué hacemos?
8: Yo sabía que tu familia no me iba a necesitar.
1: ¿Cómo?
8: Yo sabía muy bien que tu familia no iba a aceptar nada de esto.
1: Ahora, no, o también ¿qué podemos hacer la otra? De que, pues, si te quieres venir, te puedes venir, pero pues también podrías vivir con mi exesposa y aquí tú y yo y la mi exesposa.
8: Pues loco tú, sí.
1: ¿Por qué?
8: Porque
1: pero así como dice la canción, una en el día y la otra en la noche.
8: Ándale, verás, sigue de gracioso, ¿eh?
1: No, o sea, pues es que es la de mi papá, o sea, ya está, yo no voy a dejar a ella.
8: Pues claro que no, porque es la mujer, es tu mujer, es la persona que tú tienes que dedicarte, no andar de
1: hola,
8: como el papá de tu flor aquí allá.
1: O sea, podemos volver a tener un hijo ahí yo, y pues tú le cambias los pañales al bebé mientras ella me acompaña al súper, a ver qué hacemos.
8: Míralo, ya toda madre, que tu chacha, fíjate que no.
1: No, es que lo tomas así como de mi chacha, pues ya no es de mi chacha, simplemente esto es una empleada doméstica.
8: Pues loco, merezco algo mucho mejor que ser un plato de segunda mesa.
1: No. ¿Ya ves? ¿Qué? Entonces, ¿qué hacemos? O sea, tú pones solución a esto, porque esto ya explotó.
8: Pues explotó por culpa, no fue mi culpa, sí.
1: Pues sí.
8: ¿Quién fue el que estuvo con engaños? ¿Quién fue el que estuvo con mentiras?
1: ¿Y quién fue la que creyó?
8: Yo, de pelea.
1: Nos quedamos cada quien con nuestro golpe, entonces.
8: ¿Ah?
1: Pues nos quedamos cada quien con nuestro golpe.
8: Pues sí. Cada quien recibe lo que quiere, ¿no?
1: Pues tú no sé tú lo que querías.
8: Una relación bien. Algo serio.
1: pero te estoy diciendo que yo no puedo porque, o sea, pues sí, a lo mejor yo la vacié por no decirte la verdad, ¿no? Pero
8: exactamente, me hubieras dicho realmente la verdad y nada se estuviera pasando.
1: Y a lo mejor,
8: como dices tú, nomás te hubiera quitado las ganas y listo.
0: Daniel, todavía no termina, si arreglas esto. Si era muy sencillo, nada más terminar esto.
1: Es que me está chantajeando, papá.
0: Ay. A ver, bueno.
8: Sí, bueno.
0: Habla, señor Daniel. A ver, ¿en qué me está chantajeando a mi hijo?
8: En ninguna parte, señor. Él me está chantajeando. Que quiere que me vaya para que siga de su chacha. Que siga de su sirviente. Yo, como le dije, soy una persona adulta. Yo no pido ser segundo plato.
0: No, pues, ese es lo único que usted podría servir en ser una empleada doméstica, porque la mujer no.
8: Pues claro que no, señor.
0: Él tiene una mujer. Tiene un compromiso y tiene una familia. Paso a creer que una lagartona como usted haya creído,
8: señor,
0: en promesas,
8: no
0: de amor.
8: Que me diga así.
0: Pues, ¿cómo se le llama a una cuarentona con un chico de 29? ¿Cómo se le llama entonces? Si,
8: señor,
0: no es lagartona.
8: Aquí la culpable fue de su hijo. Porque no fue directo y no fue franco,
0: no,
8: diciendo la verdad.
0: La culpable es usted. Más si usted se hubiera comportado como una madre de familia y como una mujer hecha y derecha, usted
8: no
0: se hubiera dado a respetar.
8: No,
0: no me hable así. No me hable así. No. Con un chilango. Oye, me dio pechito. Hasta, o sea, se ve que
1: regolorearon las pompas.
0: Oye, se ve que está bien enamorada de ti. Y ahorita como que cubetada de agua fresca, como diciendo, oye, pues ya me voy, hasta renunció al trabajo, güey.
1: Sí, panda. Era loco bien gallo.
0: Y es que esto de la edad, compadre, no podía fallar. O sea, ese es el...
1: Sí, no, pues era la chispa de la
0: era broma, la chispa. Oye, pero si estás bien enamorado de esta mujer tú también, ¿verdad?
1: Sí, la verdad es que sí, hemos compartido momentos que no, nunca los había vivido con nadie.
0: Como
1: más,
0: por ejemplo, como por ejemplo, ¿qué, carnal?
1: Pues sí, en apoyo moral, en todo.
0: Ah, qué buena onda. Ahora cuando le pregunten a Minerva, oye, ¿cuántos hijos tienes? Va a decir tres. Una de 12, una de 18 y uno de 29. Dijo, ¿por qué no nos quieren a los chilangos?
1: No,
0: es
1: bien brava.
0: Sí, bueno, al principio sí bien respetuosa, pero logramos hacerla reventar. ¿Cómo
1: ¿Y
0: te gustaría?
1: Siempre me le he bromeado. O sea, ¿sí? Siempre le he bromeado y ahorita de haber dicho, no, pues me están bromeando. Ya, pero ya cuando le entraste a la yugular de todo eso.
0: Oye, ¿cómo quieres terminar la bromita? ¿Cómo te gustaría terminar?
1: No, pues ya de cortarlo, ya decirle, ¿sabes qué? Pues no me queda más que decirte, pues sí, mejor me quedo acá con la pareja.
0: No, espérate, yo propongo una cosa. O sea, sí. Primero reclámale, oye, ¿por qué le insultaste a mi papá?
1: Sí.
0: O sea, si esto fuera verdad y una tercera persona insulta a alguien de tu familia, papá o mamá, creo que a nadie nos gusta.
1: No, sí, pues,
0: entonces,
1: amigo, ¿no?
0: Entra reclamándole así, oye, eso sí no te lo voy a perdonar. Una cosa es que yo haya jugado contigo y otra que insultes a mi papá. Él solamente está protegiendo. O sea, como defendiendo la causa, ¿no? Ya le dices, bueno, yo creo que... Yo inventé el nombre de Olga porque realmente no existe otra mujer. Le dices, Olga definitivamente es más mujer que tú. Y ya buscamos, ¿sí?, para decirle cómo se oye el Panda Show. ¿Ok? Listo, nos marcamos las bromas en el Panda Show.
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0: Vamos, Dani, vamos. Súbele un poquito el tono, que te escuches.
1: Sí, sí, sí.
0: Así como enojadón, alteradón, de que insultó a tu papá.
8: ¿Y ahora?
1: Óyeme, ¿por qué no me haces a mi papá,
8: Cállate, sí, cállate.
1: Pero no, a mí no me calles, Minerva,
8: No, ¿por qué no? ¿Quién eres tú?
1: A ver.
8: No eres nadie, no sé ni dónde vivo ni quién soy. Sin embargo, si pude para sacarte el puro y darte lo poco que yo tenía.
1: Por eso, ¿me vamos a hablar, sí o no? ¿Podemos hablar, sí o no?
8: Di lo que quieres, yo no tengo nada que decir.
1: No, o sea, pero con tus niñerías de colgar, ¿no?
8: Yo no voy a estar esperando con una venga y me estoy humillando. No,
1: a ver,
8: nadie.
1: No, persona, ¿va?
8: Es tu papá, merece respeto. Cuando él da respeto, se da respeto.
1: Por eso. Ya te ofrecí disculpas, ¿no?
8: Disculpado, Daniel. Buenos amigos, y se acabó el asunto.
1: Oye, nada más quiero que me digas una cosa.
8: ¿Qué?
1: Si de todo lo que me has dicho es verdad, Yo nomás quisiera que me respondieras una sola cosa.
10: Perdona.
1: ¿Cómo soy el Panda Show? Que esto es una broma.
11: A toda máquina.
0: Estás en las bromas del Panda Show.
1: No es cierto, maldito. Estás en la radio.
0: Hola, Minerva. Soy el Pandita. Estás en el Panda Show. Te estamos acompañando desde Chilangolandia. Es una broma de Daniel, tu peor es nada. Bienvenida a la Ciudad de México. Para que sepas lo que te espera. Espérate, no, Minerva, es que lo que pasa es que Daniel nos habló en la radio para hacerte esta bromita. No te enojes, espérate, Daniel, explícale, porque creo que ahora sí está muy enojada.
1: Amor, cálmate, eso es una broma, tú sabes que me bromeo contigo.
10: ¿Qué pasaste, Daniel?
1: No, yo sabes que te hice la broma porque sabes que te amo y que te voy a esperar con todo el corazón y las ganas del mundo.
0: Sí. El papá no era el papá, era yo, ¿eh?
10: Pero no me esperes.
1: ¿Eh?
10: Te dije que cuando hicieras ese tipo de broma, ahí terminaba todo.
1: Ay, cálmate, amor.
10: ¿En serio?
1: Relájate.
0: No, pues ya está todo listo, ya te está esperando Daniel, ya todo, ya.
10: Felicidades, que espere a otra.
1: Porque ya no hay otra.
0: Pero no existe otra.
10: Pues búscatela, tan sencillo así.
1: Relájate,
10: no es difícil de dar con una puta pede.
1: ¿Eh?
10: No es fácil de dar con otra.
1: Ay, pues porque tú querí contigo.
0: No le eches más sal a la herida, güey.
1: ¿Sabes que te amo?
0: ¿Cómo crees que di contigo? No mames.
1: Ya no.
10: Ríete, que casi el último
1: día. No, es una broma, aguanta la vara también tú. Te hablo. Amor.
10: ¿Qué?
1: Ya, relájate, perdóname, es una broma nada más.
10: No, no,
1: ah, es una bienvenida.
10: No, tampoco.
1: Es como una despedida.
10: Fue una gran despedida. Gracias.
1: Ah, ¿segura?
10: Sí.
1: ¿Segura,
12: Welcome to Mexico City.
1: Vamos ya, Juan, ayúdame.
0: No, pues es que está bien enojada, carnal. O sea, pues
1: amor,
0: no manches.
1: Ya.
0: Oye, hace rato estaba bien tranquilita tratando de mediar con tu supuesto papá y ahorita ya le salió la fiera, no manches. Oye, Minerva, pues yo espero que realmente lo tomes como tal. Daniel dice que te ha bromeado mucho. No sé si sea verdad. Nos habló a la radio para hacerte esta bromita, así como para, pues, darte la bienvenida a la Ciudad de México. Y bueno, pues espero que realmente esto que acabas de decir de cambiar los planes y no venir ya a vivir con él, pues lo digas solamente en un momento de cólera.
10: Tengo la casa tan fría como cualquier otra vez. Para decir que no voy.
1: ¿Ah? Ya no te sientes tanto porque ¿sí? te vas a cansar.
10: ¿Eh?
1: Que te amo.
10: Te pasas.
1: Amo, ya.
0: Ya relájate, Minerva. Fue una bromita. Ya perdona, Daniel. Si lo conoces así, entonces ¿pa' qué te juntas? Pues ya, Daniel. Pues despídase de su fiera porque creo que estaba muy enojada.
1: Amor. Ya no te enojes, ahorita te marco.
10: Me dejas sin palabras.
1: Sabes que te amo y que eres la mujer de mi vida. ¿Vale?
10: Sí. Ya te despediste, ya que no, cuelga.
1: Bueno, bye. Pandita.
0: Chale, pues ya colgó, güey.
1: Ya colgó.
0: Oye, güey.
1: Mande.
0: ¿Y en caso de que ya no venga, qué? Todo por
1: una. Pues otra.
0: Eres un Siri, pero. Bueno, Daniel, dime, por favorcito, en Iztapalapa, ¿cómo se oye el Panda Show?
1: A toda máquina, Pandita.

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3: Bueno, estoy de vuelta contigo en este viernes primero de mayo del 2026. Estoy contigo a través de la Mejor FM y también por la aplicación de Claro Música. 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Y en este viernes nos vamos con más bromitas, más cargaditas. Y en esta noche tengo a Juan Luis. Buenas noches, ¿cómo estás?
4: ¿Qué tal, mi Juan? Buenas noches. Aquí, mira, aquí en la chica, un ratito todavía.
3: Ándale, ¿a qué te dedicas, Juan Luis?
4: Soy chofer de transporte público, pandita. Traigo una pecera.
3: Mira, padrísimo, papá. ¿Y por dónde nos escuchas? ¿Por Claro Música? ¿O por la Mejor FM? ¿O por dónde, papá?
4: Ahorita por el radio aquí, para traer a la gente bien activa.
3: Y luego no te dicen: ¡ay, qué naco! ¿Cómo estás oyendo eso?
4: No me importa si me dicen. Sí, mucha gente hace cisetas, pero no me importa.
3: Bueno, platícame, ¿tu bromita para quién, Juan Luis?
4: Pandita, mira, le quiero hacer una broma a mi hermana.
3: ¿Se llama?
4: Mi hermana, se llama María de Los Ángeles.
3: María de Los Ángeles. ¿Y qué broma para María de Los Ángeles?
4: Mira, lo que pasa es de que ella es bien celosa. Trae a su marido, se encela por todo.
3: ¿En serio?
4: Y sí, no. Tiene celos enfermizos. Sí. Ha tenido muchos problemas con mi cuñado por esa situación.
3: Ajá.
4: Y le quiero decir que uno de mis primos me pasó el dato que en el trabajo donde él estaba hace 4 años, que se retiró de ese trabajo, tuvo una relación con una compañera de su trabajo y que tiene un niño ahorita de 4 años.
3: ¿Y qué es del marido?
4: Que es del, sí, del hermano de mi, del esposo de mi hermana.
3: ¡No manches! O sea que prácticamente le vas a pasar el chisme de que de pura casualidad, como se dieron las cosas, tu cuñado tiene un hijo fuera de matrimonio.
4: Sí.
3: Híjole, ¿y cómo crees que reaccione?
4: Ah, pues se va a poner como loca. A lo mejor y no me cree al principio, porque yo siempre ahora sí que soy bien cábula con ellas. Tengo 2 hermanas, tanto con la chica como con la grande, pues siempre las ando cotorreando y así. Luego aquí en mi trabajo pues también les digo que me agarraron los policías o así. Ya después les digo que no, que es broma. Pero al principio no me la va a creer. Probablemente,
3: pero Liz, tengo que
4: hablar a mi primo.
3: Tengo que tratar un asunto bien serio. Le dices: tengo que tratarte un asunto bien serio. Este es delicado y ya le cuentas la historia. ¿Estás listo, Juan Luis?
4: Claro, mi panda.
3: Pues vamos a darle, señores, en directo desde el Panda Center. Las bromas están en tu show.
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3: Vámonos, papá. A ver cómo revienta esta con María de Los Ángeles.
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11: Bueno.
4: Hola, bueno, Ángeles.
11: ¿Quién habla?
4: Habla Juan.
8: ¿Qué pasó?
4: ¿Qué haces? ¿Cómo estás?
8: Ya aquí, viendo la tele.
4: Ah, sí, ponte a hacer otra cosa.
8: ¿Por qué? Pues si ya quiero descansar.
4: Oh, va, va, va, está bien, está bien. Pues siéntate para que descanses y me escuches.
8: ¿Por qué? ¿Qué pasó?
4: Pues, pues que te tengo que decir algo muy delicado y pues, pues ahora sí que sí, sí es importante, oye.
8: ¿Qué pasó?
4: Mira, antes que nada quiero que todo esto que te voy a decir lo tomes con tranquilidad, no te saltes, no te enojes.
8: A ver, espérame tantito. Ajá.
4: Ajá.
8: Sí.
4: Mira, lo que pasa es que me habló Lalo, güey.
8: Ajá.
4: Ajá. Me habló Lalo y me dijo, pues ya, ¿no? Me preguntó que cómo estaba y todo.
8: Sí.
4: Ya, le dije que estaba bien y todo. Ajá. Y me dice, oye, güey, dice, mira, dice, te quiero decir algo, dice, pero... la verdad no se lo quiero decir a tu hermano porque pues no sé, no sé qué voy a pensar, ¿no? Te lo digo a ti, pero pues sí te digo que por favor no le digas que yo te comenté, ni le hagas saber las cosas, ni nada. Yo no quiero ser un causante de algún problema de ella y pues ahora sí que quiero que, decírtelo a ti, te lo confío y pues ahora sí que esté entre nosotros. Le digo, ¿qué, pero qué pasó, güey? Dice... Ya ves que Mariano trabajó aquí, le digo, sí. Dice, lo que pasa, dice, es de que Mariano tuvo una relación con una chava.
9: Ay.
4: Digo, no manches. Me dice, sí, güey. Dice, de hecho, la chava todavía trabaja aquí. Digo, ¿y cómo se llama? Dice, la muchacha se llama Mariel, güey. Dice, era de control de calidad aquí de ensamble, dice. Entonces, pues Mariano anduvo con ella, pues, salieron varias veces y todo. Y la chava tiene un hijo de Mariano, güey. Digo, ¿cómo crees? Me dice, ¿en serio? Dice, esta Mariel tiene un hijo de Mariano. De hecho, dice, yo ni la conocía ni nada. Dice, a mí varios compañeros de aquí, dice, me empezaron a preguntar por él. Dice, salió el tema y todo, dice, me empezaron a preguntar por él, dice, y pues la verdad, ya la chava se acercó hacia mí, platicamos de Mariano, le dije que sí, que era la esposa de una prima y todo, dice, pues ahora sí que ya se habló conmigo y pues me dijo que la esposa de mi prima tenía un hijo con ella. Creo que el niño se llama Raúl, tiene 4 años y pues la verdad ahora sí que pues Lalo me lo platicó, me dijo, esto quiero que quede entre nosotros, güey, no quiero que se haga un chisme, que se haga un problema y pues eres mi carnala, güey, y pues ni modo de yo quedarme con este secreto, ¿no? No sé qué tan cierto sea, no sé qué tan verídico sea, pero pues la verdad, ahora sí que yo estoy que me lleve la sangre, güey, ¿no? O sea, de saber si este cabrón, pues, ahora sí que te pasó de listo, te ocultó todo esto y pues no sé qué vaya a pasar, güey. No, no sé si tú quieras, le marco a Lalo para que nos explique bien cómo fue la situación y yo te estoy pasando el dato, eso fue lo que, no sé si le entendí yo mal a Lalo, güey. Ajá, pero te digo, si quieres le marcamos, güey, si quieres le marco para que te lo diga y ¿cómo se llama? Y que te explique bien las cosas, ¿no? De cómo fue que esta muchacha, pues le platicó esta situación, güey. ¿Me aguantas? ¿Le marco?
8: Sí.
4: Espérame.
8: Sí.
4: Bueno...
12: Sí, bueno.
4: ¿Lalo?
12: ¿Qué onda?
4: Oye, güey, mira, ya ves que hablamos hace rato, güey, me dijiste lo de lo que pasaba con Mariano, güey.
12: Ajá, sí, sí.
4: Ya ves que me pediste que esto quedara entre tú y yo, que no que serías que se hiciera un chisme ni nada, entonces, pues la verdad, ahora sí que no sé si te molestes conmigo, güey, pero pues la neta es que yo tuve, ahora sí que me veía la necesidad de decirle a Ángeles. Ahorita la tengo aquí en la línea, y pues ahora sí que ella pues le cayó de sorpresa esta noticia. Como le digo, yo estoy que me hierve la sangre de pues de este güey y le dije que te iba a enlazar y ahí está en la línea. Ángeles, ¿estás en la línea?
8: Bueno.
12: Sí.
8: ¿Qué pasó, güey?
12: ¿Qué onda? ¿Qué pasó? Mira... La verdad yo no quería que él te dijera la verdad porque yo sabía que me iba a meter en una bronca yo.
9: Pues sí, güey, pero pues creo que somos familia. Y al menos de mi parte hacia ti, si yo supiera pues, cosas o así, así fuera la decisión que tú tomaras, pues, me gustaría que me dijeras la neta. Entonces, pues yo al menos sí lo haría porque pues eres mi primo y pues, o sea, creo que pues no es lo mismo decir, ay no, pues el Mariano lo corrieron porque pues se robó algo, ¿no? Que a lo mejor eso, ¿no? Saber que está entre medio pues una familia en el cual pues creo que no te gustaría que te vieran pues a ti la cara, y pues mucho menos a mí me gusta que me vean la cara.
12: No, sí, eso sí lo entiendo, pero pues digamos aquí el único que conoce a la chava y conoce al niño y todo, pues soy yo, o sea que yo soy el que va a llevar toda la bronca y la verdad pues pues yo no quiero tener problemas, no sé él, digo, no es que le tenga miedo, pero pues él obviamente va a saber que fui yo el que dije, porque pues quién más.
9: Pues sí, güey, pero pues sí.
13: Además, yo ya vi al niño, yo ya lo vi, está igualito a él.
9: ¿Quién habla?
12: Sí, está el niño igualito a él. ¿Y bueno?
9: Sí.
12: El niño, pues sí, yo ya lo vi, te digo, yo ya lo vi. Pues la chava, lo llevaba un día y sí se parece la verdad a él y Entonces, pues no sé, tú qué quieras hacer o qué más quieras saber, dime. Eso
9: pues ahora
12: lo
9: sí que mira, pues en parte pues tengo que hablar con él porque pues creo que esto no se puede quedar así, ¿no? Ajá. Y en segunda, pues eso, ¿no? Ver que en qué plan está la muchacha en cuestión de que pues qué es lo que quiere hacer respecto a Mariano. Y pues respecto a mi decisión, pues no sé, güey. ¿Esto qué? ¿Esto que me estás diciendo? Perdón,
4: Mari, escúchame, Ángeles.
9: Sí, te oigo.
4: Debes de tranquilizarte, güey. Mira, ¿desde cuándo se veía venir esto? O sea, ¿conoces a Mariano, carnala? Ajá. Le pasaste una, le pasaste otra. O sea, ya estuvo, güey. Ángeles, créeme que yo dudé demasiado en decírtelo, güey. Porque sé que esto no se trata por teléfono, pero... Entiende, ¿no? La distancia, yo me acabo de enterar ahorita y pues tampoco me podía guardar pues, esta noticia, carnala. Ajá. Pero yo lo que quiero es que tú te tranquilices, tú eres mi hermana, eres mi sangre y yo lo que menos quiero es que a ti te pase algo, ¿sí? Yo sé que eres muy noble, que eres muy vulnerable, no sé si esto se lo vayas a permitir a Mariano, como tú dices, hay un niño de por medio, güey, pero o sea, ya basta, carnala, ya basta. Lo de menos es ir, le rompo su madre y todo, pero pues tampoco no es la de ahí. ¿Sí? No, el niño no tiene la culpa tampoco de esta situación.
9: ¿Sí? Ay, güey.
12: Mira, ¿con quién estás? Ángeles.
9: ¿Qué pasó?
12: Mira, discúlpame, la verdad yo no... Pues no debí decir eso, la verdad, perdóname, yo Pues no debía decirlo porque pues, las cosas hubieran seguido normal. No,
9: no
12: sé,
9: güey, mira, creo
12: la
9: que...
12: La chava, pero pues no, la verdad,
9: ¿cómo te lo vuelvo a repetir? Creo que el haberte callado hubiera sido peor. ¿Por qué? Porque si ya pasaron 4 años, güey, creo que más ya no. O sea,
12: la verdad, sí. Pues se me hizo injusto por el niño, la chava, pues como sea, pero el niño, pues sí.
9: No, pues sí, güey, pero sea. Tampoco, pues sí, o sea, el injusto es para mí, güey, ¿sabes por qué? Porque, pues quieras o no, ella ya estaba haciendo su vida. Si no le quiso contar a Mariano, no sé por qué no le haya querido decir.
12: Sí, exactamente.
9: Pero
12: eso te digo.
4: Ángeles, y como a lo mejor en otras ocasiones, si hubieran sido chismes, si hubieran sido mensajes de Facebook, no sé, cualquier otra situación, pero o sea, ya está más, ya está, no, ya, qué poca de este canijo, qué poca, güey. Ya un hijo, o sea, un hijo de otra mujer, de otra persona.
9: Sí.
4: Pues esto no se puede quedar así, Ángeles.
9: ¿Cómo dices que se llama la muchacha, Lalo?
12: Mariel.
9: Ok.
12: Entonces, mira, pues la verdad, como te digo, bueno, si ella no le ha querido decir, pues es por algo. Entonces, pues tú deberías seguir tu vida normal.
9: No, güey, porque creo que, como dices, o sea, el hecho de no.
12: Pues realmente no sabemos si él sí la ve, a lo mejor ve a su hijo, tú no lo sabes, yo tampoco lo sé.
14: Lalo, es ¿sí? ilógico, güey, es ilógico, o sea, ya tantos años ocultándole todo esto, ¿tú crees que no lo va a ver? ¿Tú crees que no, él no sepa, pues, si no es un niño, güey?
12: Por eso, ¿ah? Por eso digo, yo creo que él sí lo ve, pero
14: imagínate, no le ha dicho qué tantas cosas le ha ocultado más a mi hermana, güey. Esto que me lleva, güey, neta.
12: No, sí, yo te entiendo y no sé qué vaya a pasar. También cuentan conmigo y no sé qué quieran hacer, la verdad.
9: Sí, güey.
12: Porque pues también a mí me... ¿no, esto?
14: ¿Quieres que vaya a la casa? Al final de cuentas, esto es problema de pareja entre tú y él, pero... O sea, yo estoy lleno de rabia, carnalá.
9: Mira, sí, quiero que vengan y se lo voy a pedir a mis papás, güey, que vengan. Pero mira, ahorita voy a decirle que vamos con su mamá y quiero que se presentelo enfrente de su mamá, porque no quiero que mi hija vea peleas, ni mucho menos, güey. Entonces,
14: Mari,
9: lo más sensato es que esté su mamá, güey.
14: Escúchame, Ángeles. Mira, güey. Sí. Traigo tanto coraje. Hay algo peor, güey. Neta, güey, hay algo peor.
9: ¿Qué?
14: Lo peor es esto, es una broma, güey. Estás en el Panda Show.
15: A toda máquina.
3: Estás en las bromas del Moco Show. ¡Mari! Mari, espérate. Es una broma de tu hermano. Háblale, güey, háblale.
16: ¿Cómo se oye el Panda Show?
3: ¿Cómo se oye el Panda Show? Esas bromas no se hacen. No, eso no.
14: Mari, Ángeles.
3: No manches. Oye, Lalo, eres un canijo. No manches, me cae tú, Juan Luis. Ustedes que son primos, ¿verdad?
14: Sí, somos primos, pandita.
3: Bola de pránganas, hijos de su ping pong papas. Oye, y aparte casi me cachaba porque yo me metí como Lalo diciendo: no, y aparte se parece la cara igual que él. Por poquito y me cacha, pero qué bien me cachaste, Lalo, ahí, ¿eh? Hijo de Calimán, a ver, vamos a marcarle a ver si contesta, porque sí quedó como la Magdalena. ¿Marcamos?
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3: No manches. Hijo de Calimán. Ya no contesta. Me cae que ya no, ¿eh? ¿No tenemos otro teléfono? ¿Es el único?
9: Bueno,
14: Ángeles.
9: ¿Qué pasó, güey?
14: Mira, antes que nada te pido una disculpa, carnal. Ahora sí que te quisimos hacer una broma y todo, y pues creo que sí nos salió, pero ahora sí que tú tranquila,
3: ¿no? Oye, y pensabas que no te la iba a creer porque luego te la pasas molestándola. Oye, Mari, ¿cuál fue la parte del cuerpo que más te sudó con esta bromita, mija?
9: No, la parte le va a sudar al de mi hermano.
3: ¡Oh, Dios! Oye, ¿no crees que a lo mejor con un pandacel así con 6 meses de Claro Música incluido y limitado te alivianes? ¿No?
9: No.
3: ¿No quieres el pandacel?
9: Bueno,
3: sí,
9: ya, pues de perdida.
3: Ah, Nora, pues dijiste Nora, te friegas. Ahora te friegas. Dile por qué le hiciste la bromita a Juan Luis y Lalo. Dígale por qué le hicieron la broma a María de Los Ángeles.
14: ¿Ángeles?
9: ¿Qué pasó?
14: Pues ahora sí que yo te quise hacer esta broma nada más para que ya controles tus celos, carnal. Ya dejes fluir las cosas y tu marido es un... pues va a ser un chaval siempre, ¿eh? Lo único que debes de hacer, pues, es tenerle confianza, nada más.
9: No, ahora se va a más, ¿ya ves?
3: ¡Ah! Oye, yo creo que la broma empeoró sus celos, entonces.
14: Sí, ¿verdad?

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3: Camisa número 25, el Panda Zambrano. Estamos de vuelta contigo a través de la aplicación de Claro Música y también por la mejor FM en este viernes 1 de mayo del 2026. La invitación a que cheque las bromas en el On Demand de la aplicación de Claro Música. En un ratito viene lo mejor de la semana que viene, completamente espectacular. Soy el Panda Zambrano, camisa número 25. Te saludo en directo desde nuestros estudios, desde el Panda Go Center, esto en la Ciudad de México. Mientras tanto, más diversión. Y ahí está Ana. Hola, Anita, ¿estás al aire?
4: Hola.
3: ¿Cómo estás, muñeca?
4: Muy bien, gracias. ¿Y tú?
3: Yo toda máquina. ¿Y tú qué haciendo, Ana?
4: Aquí dando de cenar.
3: Ay, ¿a quién le estás dando de cenar, chiquilla?
4: A mis bebés y a mi esposo.
3: ¿A tus bebés? ¿Cuántos bebés tienes?
4: Tres.
3: Ay, hija de Calimán, pues ¿qué edad tienes?
4: 26.
3: ¿Y no has perdido el tiempo, tres chamacos en estos tiempos tan difíciles? Híjole, bueno, tres hijos, un marido, ¿y qué hubo de cena?
4: Hice hoy alitas.
3: ¿A hoy alitas? Órale, o sea que cena de vieja fodonga y aparte compradas.
4: De hecho.
3: Chale, ¿y a poco tus hijitos también le meten a las alitas?
4: No, a los gorditos les hice tortas de jamón.
3: Ay, nada, mira,
4: a mi esposo le hice las alas.
3: Como el chavo, sus tortitas de jamón. Qué rico. ¿Y para quién la bromita, Ana?
4: Para mi hermana.
3: ¿Qué se llama?
4: Sonia.
3: Ok, ¿qué bromita para tu sister?
4: Bueno, a mi hermana le voy a hacer una broma de que hace tiempo a mí, yo me tuvieron que operar de urgencia.
3: No, ¿neta de qué?
4: Me hicieron un tipo, bueno, como un raspado del útero, porque no se me paraba un sangrado menstrual.
3: Ajá. Entonces, ya cuando dijiste que no se me paraba, yo decía, ¿cómo?
4: No se detenía el sangrado, entonces me tuvieron que hacer un degrado, como así, por así decirlo, para parar el sangrado.
3: Ándale.
4: Pero fue de urgencia.
3: Oye, ¿y es complicado? ¿Es doloroso eso?
4: No, bueno, a mí no me dolió. O sea, literal, me durmieron toda, me quitaron ese tejido y normal, como si nada.
3: Oye, Ana, una pregunta. ¿Qué comentaste? ¿De grado o legrado?
4: Legrado.
3: ¿Legrado?
4: Con L. L. Legrado.
3: Pero no, un legrado es cuando tienen que raspar y sacar un producto que no se realizó, por ejemplo.
4: Pues es que se supone que sí es eso, pero a mí el ginecólogo también me lo manejó como un legrado, un raspadito del útero. Porque en realidad no había producto. Yo ya me operé de mi último bebé, ya me operé, entonces... solamente era como quitarme ese tejido, pero él lo manejó igual como legrado.
3: Órale, ¿y ese tejido te estaba dando lata y te estaba provocando sangrado?
4: Sí, ya llevaba como mes y medio, dos meses sangrando así diario.
3: Ok. ¿Y ya se compuso?
4: Sí, ya ahorita ya me hicieron el degrado, me pusieron un dispositivo y pues ahorita hasta ahorita no he tenido sangrado ya.
2: ¿Y el dispositivo es para que ya no vengan más bebés?
4: Pues se supone que sí es para eso, pero te digo, como ya me operé del último, traigo así como doble candado ahorita.
2: ¿O fue un dispositivo de GPS para que tu marido sepa dónde andas?
4: A lo mejor también.
2: Oye, muñequita, entonces como fue de urgencia, te ha de haber salido en un varo, ¿no?
4: Sí, claro, me salió en 16. Haz de cuenta que me tengo que operar de urgencia porque me siento súper mal. Mi papá me marca, me dice, ¿sabes qué? Opérate, no hay problema. Yo así como, no, papá, pues es que no tengo el dinero todavía. No te preocupes, tú elige el hospital que tú quieras. La cosa es de que ya te operes, yo lo voy a pagar.
2: Ah, yo quisiera un papá así, no manches. Ay, híjole. Mi jefe me hubiera dicho, trabaja y cuando tengas el dinero, haces lo que tengas que hacer.
4: Ay, no, entonces, bueno. Pues ya, de cuenta, ya me operé, me hicieron el degrado, todo súper bien. Y como a los 2 días, me marcan papá, como de, oye, ¿cómo va a ser lo del pago de tu operación? Y yo así como de, ¿qué pago? Y me dice, no, pues lo que me debes de la operación. Y yo, pero pues tú me dijiste que tú me la pagabas. No, tú eres adulta, tienes tus hijos, tu esposo y necesito que me la paguen.
2: ¿Y por qué crees su cambio tú?
4: Ay, mi papá es así, o sea, mi papá te dice un día esto y al otro día lo cambia.
2: O sea, ¿depende de su sentido del humor?
4: Ajá, no, sí, o de plano él siempre ha sido así, o sea, para él no es como de que bueno, es mi hija, le tengo que apoyar, no. O sea,
2: ¿y hace cuánto tiempo de esto?
4: Hace un mes.
2: Bueno, ¿y luego?
4: Entonces, pues me dice, ¿sabes qué? Me tienes que pagar los 16, como vea, y pues ahora sí que los necesito, ¿no? Casi ya. Uh-huh. Entonces le dije, no, pues dame chance de conseguirlo, ¿no? Entonces le dije a mi hermana, Sonia, y mi hermana es muy explosiva, entonces fue así como de, no, qué poca tiene, ¿cómo crees? Qué mala onda, que por qué nos hace esto. Entonces me dice, ¿sabes qué? Consigue el dinero, ya no quiero que casi que le debas nada a ese señor y págale.
2: A ver, espérate, ¿no hay buena relación entre tu papá y Sonia?
4: Pues sí la hay, pero sabemos cómo es mi papá, entonces él hace como que nosotros nos alejemos por su actitud que tiene con nosotros.
2: Claro, y te pregunto porque comentaste que tu hermana dijo ese señor, o sea.
4: Sí, porque se enojó, o sea, literal, okay, cuando ya. Les dije a mis dos hermanos, así como de, no, qué poca es, que papá y mi hermana me dijo, dale ese dinero a ese señor y ya, la fregada, ¿no? Tú no tienes ninguna necesidad y así, ¿no? Entonces yo lo que le dije, ¿sabes qué? Pues entonces le voy a tener que pedir prestado a mi suegro y pues ya de ahí veo de dónde consigo más dinero. Entonces pues mi suegro me prestó una parte, que fueron 10, me prestó mi suegro, y la otra parte, que faltaban 6,000 pesos, yo puse 3,000 y un tío, que bueno, un tío de nosotras me prestó los otros 3,000, pero se lo dio a mi hermana esos 3,000.
2: A Sonia.
4: Entonces esos 3,000 Sonia se los dio a mi papá.
2: Ok, entonces nada más se deudan 13.
4: Ajá, exactamente, nada más yo le debía 13,000. Entonces mi papá apenas fue lo bueno que empezó esta semana que pasó, empezó de que no, es que no me han dado nada, que no sé qué. Entonces Sonia fue así como de, papá, pero pues si yo te di los 3,000 pesos. No, enséñame videos de que tú me diste el dinero.
2: ¡Ah, neta! O sea, que aparte negó que tu carnal le había dado 3 bolas.
4: Sí, o sea, ajá, porque aparte se cuenta que se lo dio en el trabajo. Entonces en el trabajo tenemos cámaras. Entonces mi hermana le dijo, si quieres hasta te enseño las cámaras donde te estamos dando el dinero. Y entonces papá dijo, sí, enséñame las cámaras de que me estás dando el dinero.
2: No manches.
4: Entonces mi hermana me marcó y me dijo, Mariel, bueno, Ana, me llamo Ana Mariel. Entonces me dijo, Mariel, ¿sí le diste el dinero a mi papá? Porque se está poniendo muy loco. Y yo, sí, júramelo que sí. Entonces la broma consiste en decirle que a la mera hora no le di nada.
2: ¡Órale! Oye, pero ¿no me dijiste que Sonia le había entregado el dinero porque esos 3,000 se lo habían dado a ella y ella directamente?
4: Sí, esos 3,000, pero los 13,000 no sabes, o sea, ella piensa que sí te los di.
2: ¡Ah, ya! Entonces le vas a decir que no, que mentiste. Ok, ajá, perfecto, pero necesitamos un match. O sea, diciéndole que esos 13,000 pesos tú los gastaste, no sé.
4: Lo que le tengo pensado decir es de que esos 13,000 pesos, mi hermano tiene unos antecedentes muy malos de que nos ha pedido dinero y nunca nos los paga. De hecho, ella tiene una deuda con mi papá que no se la ha pagado, con su esposa que no se la ha pagado. Entonces, como de, es que Galo me pidió así licencia el dinero y me juró, me prometió que me lo iba a dar.
2: Ya pero está no la broma, ya está la broma. ¿O cómo se llama tu hermano, el pedinche?
4: Galo. Okay.
2: Bueno, le vas a hablar acá bien preocupada porque resulta que tu papá te está llamando y te está presionando de los tres. Okay. Aquí está en el entendido esta situación que supuestamente tú se lo pagaste, el tema de las cámaras y todo, y le vas a confesar, como me estás diciendo, que no es cierto, que no se los diste, y le dices, te voy a decir la verdad, lo que pasa es que se acercó Lalo a mí, me dijo que tenía un problema, me lloró, ¿qué?
4: Galo, ¿con qué?
2: Ah, Galo, ok. Ajá. ¡Apa, nombrecito! Galo se acercó, te lloró, que préstame, manita, te prometo que en 48 horas voy a recibir un dinero y resulta que Galo pues ni te atiende el teléfono. Entonces pues dile, oye, pues tú no me puedes prestar los 13, perdón por echarte la mentirita, hermana, pero pues es que no se lo he dado a mi papá y yo ya quiero salir de este problema y en cuanto Galo, mira, le vas a decir, en cuanto Galo me lo pague, te juro que te lo entrego, que obviamente se va a oponer porque sabe que Galo pues no va a pagar, ¿no? Creo que tenemos. ¿Estás lista, chaparrita?
4: Sí, lista.
2: Vamos, le pegamos, señores, en directo desde el Panda Cool Center. Las bromas están en el Panda Show.
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6: ¿Qué onda, pandita? Que sigan las bromas y que sigan. Saludos desde Tecamac, Estado de México. Acá de la banda de la 73 te saluda. Y, pandita, me gusta tu mamá.
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2: ¿Neta se llama Galo tu hermano?
4: Sí, Galo.
2: Nunca había escuchado ese nombre, está horrible. Galo, Galgo.
12: Wow. Bueno, soy Mariel, bebé.
13: ¿Qué pasó?
12: ¿Puedo hablar contigo rápido?
13: Ay, Mariel, no me espantes, ¿qué pasó?
12: No, no te voy a espantar, solo quiero hablar contigo, ¿puedes?
13: Ay, mi princesa, no. ¿Qué? ¿Qué pasó? ¿No te peleaste con Jonathan?
12: No me peleé con... Bueno, no, es que mira, no te enojes, por favor. Mira, lo que pasa es que ahorita, pues, mi papá le marcó a John. Pues, el dinero de lo de la operación, la verdad es que yo no se lo di a mi papá. Galo me lo pidió. El dinero que me dio mi suegro.
13: Ajá. ¿Y luego?
12: Me los pidió Galo.
13: Júramelo por los niños, güey.
12: Tú le diste los 3,000 a papá, por eso se puso de loco, de que no le habían dado el dinero. Galo me dijo que me iba a dar el dinero, pero no me lo ha dado.
13: Ay, no, güey, ¿cómo te atreviste, Mariel? No puede ser posible. ¿Y Jonathan no sabía?
12: Es que, güey, yo los 13,000 los tenía, pero Galo me marcó de que va a sacar otra casa con Cinti, que si los, se los prestaba.
13: No,
12: me
13: dijo que no, Mariel, no.
2: ¡Oh, Dios!
12: Me dijo que esta semana me los daba, pero no me los da.
13: No, Mariel, ¿cómo te atreves? No, güey.
12: Súper urge.
13: ¿Qué te urge, güey?
12: Pues el dinero, y ya el papá le marcó a Jonathan, y Jonathan no sabía nada, y ya se enteró.
13: Güey, no, no, güey, te pasaste completamente.
12: Ya Galo ni me contesta, le estuve marcando al trabajo, y no me contesta, no me quiere contestar los mensajes.
13: No, güey, no te lo... Güey, güey, aunque te conteste que no, él no tiene ese dinero.
12: Él me dijo que hoy lo tenía,
13: güey. Claro que no lo va a tener, claro que no lo va a tener, Mariel. ¿Cómo te atreves?
12: Ahorita me tuve que salir de la casa y mi papá habló con Jonathan de que bueno, ¿dónde el dinero? Y Jonathan ya me dijo, oye, ¿qué onda? ¿No que el dinero que le habías pedido a un papá era para él? O sea, ¿qué te pasa? ¿Por qué haces eso? Y ya le expliqué de lo de Galo, pero estoy bien enojado.
13: Claro, Jonathan. Claro, Mariel. ¿Cómo te atreves, güey? Güey, lo hablamos mil veces. Galo nada más está dedicado a esta y a cumplirle. Galo le debe dinero a ella. Claro que se lo dio, güey. Claro que se lo dio y no te lo
12: me
13: va a
12: dijo
13: dar.
12: Que era para la casa y ahorita claro, lo que me preocupa puedes, es que yo está súper enojado.
13: Qué bueno que está enojado, Mariel. ¿Cómo? ¿Dónde estás? ¿Dónde estás?
12: Préstame el dinero. O ayúdame a conseguirlo.
13: Pero si yo no tengo. ¿Cómo crees? Ana, ¿dónde estás ahorita?
12: Cuando Galo me lo dé, te lo juro que te lo doy.
13: ¿Dónde estás ahorita?
12: Una amiga aquí, la vecina, con Blanca. Pero me tuve que salir de la casa porque mi papá ya le dijo todo a Jonathan.
13: Ajá,
12: y está súper enojado.
13: Ana, ¿por qué no te regresas, por favor, a tu casa, por lo menos?
12: Y ahora a pensar, ¿qué hago? ¿Qué le digo ahorita que llegue a la casa? Estoy en la casa de enfrente, estoy con Blanca.
13: ¿Qué quieres decirle? ¿Qué quieres decirle? La verdad es que no es posible que no puedas... No. Es la persona con la que vives, es la persona que te atiende, la persona que está contigo. ¿Le tienes que decir la verdad sí o sí?
4: Pero ya que le diga, préstame el dinero. Te lo juro que yo te lo doy en cuanto Galo me lo dé.
13: ¿Qué te pasa? Yo no tengo ese dinero, ¿cómo crees?
4: ¿Y qué
13: yo
4: hago,
13: no tengo
4: entonces?
13: Ese dinero. No, güey, pues afrontar las consecuencias. Decirle a Jonathan, ¿sabes qué, Jonathan? Esto fue completamente un error mío. Yo, a ver cómo le voy a hacer para sacar este dinero. No sé de dónde lo voy a sacar, no sé qué voy a hacer. Pero yo lo voy a trabajar. Remata tus productos, Ana. A ver qué haces. Lo que tienes, remátalo a la mitad o a lo que te costaron. Saca del dinero que tú tengas de tu inversión, de donde sea, saca y dale algo a mi papá. Y le dice, ¿sabes qué, papá? Lo demás no te lo puedo pagar porque Galo me quedó a deber. Fui una estúpida, tenía tu dinero, lo tenía, me lo dio mi suegro y yo se lo di a Galo. Y soy una tonta, no sé. Y ¿sabes qué, papá? Si no me dejas de molestar, te voy a bloquear. Y Jonathan también te va a bloquear. Y ya, lo bloqueas, Ana. Ahorita no puedes hacer nada más. Y le dice a Jonathan que tú vas a ver qué es lo que vas a hacer. Y le voy a rematar mis productos, voy a ver qué puedo vender de esto. A ver qué la semana... La semana
4: que no me ayudas a hablar con mi tío.
13: No, no, no, Mariel, no. Y lo peor del caso es que me puse ahí de a pedir dinero para ti.
4: O sea, tú cuando... sabes que a mi suegro yo ya no le puedo pedir dinero.
13: No le vas a pedir nada a tu suegro. No le vas a pedir nada.
4: Entonces
13: a tu suegro.
4: Entonces vamos con mi tío y ayúdame no, a hablar con
13: no
4: él.
13: No le vas a pedir dinero. No vas a pedir dinero definitivamente. O ve y pídelo, pero sin mí. Sin mí definitivamente. No tienes ningún apoyo mío.
4: Pero papá, tú lo conoces, mi papá no va a querer las cosas en pago.
13: No, a ver, me vale, pues si no lo tienes, no lo tienes por ningún lado y lo bloqueas, ¿qué te va a hacer? ¿Te va a demandar o qué te va a hacer? ¿Qué te va a hacer? Y habla y vas a hablar ahorita con Jonathan y le vas a decir, ¿sabes qué,
4: oye,
13: Jonathan?
4: No. Y si marcas a Galo y le cobras.
13: No, yo no me voy a meter para nada en nada. Te pasaste de culo hasta conmigo. No se vale lo que me hiciste. Me juraste por los niños que eso estaba pagado. Eso no se hace, Mariel. Soy la única persona que te quiere y que te apoya y que todo lo hace por ti, cabrón. Eso que hiciste es una bajeza, güey. Lo entiendo con Galo, con quien sea, pero conmigo, cabrón, conmigo que lo hayas hecho. No, Mariel, no es justo. No es justo. ¿Sabes qué te pasa?
4: Galo me dijo que me
13: ¿sabes?
4: Lo pagara.
13: A mí me vale madre lo que Galo diga. Si a mí tú me dices, oye, te cansaste de decirme, mi suegro me va a dar el dinero y la... Así como llegue se lo doy a mi papá, ya se lo di a mi papá y la verdad jamás ni siquiera me dijiste, oye, tengo este problema. Ya tengo este problema desde hace meses o desde hace el tiempo que lo tenga.
4: Solo marca y dile que si me puede dar el dinero.
13: No. Ay, no, estás mal. De mí nada, Ana. Tú quieres hacer tus cosas, tus pendejas solas. Todavía yo hociqueándole a mi mamá y hociqueándole a mi papá de que allá estaba todo su dinero pagado y que no me esté chingando y que no me hable y que la vea. Para que ahorita tenga razón este pendejo. Tenga razón él, porque tú eres una bruta. Te pasaste completamente. Te pasaste. Me la aplicas a mí, güey. A mí, que soy la única persona que para todo te apoya, que para todo está contigo. Ahorita, güey, ni está mi tío, güey, está de viaje. Regresa como en una semana. O sea, porque ni la vayas a sacar. Ni vayas a hacer tu des... Me he estado aguantando, los comentarios de todo mundo que sabe. Me he estado aguantando sus mamás. Dije, no hay pedo, güey. Yo me aviento aquí el pedo de lo que sea. No importa, pues ni modo, aquí lo que diga mi tío, pues ya lo que me esté diciendo, me los he estado aguantando, güey, todo lo que me ha estado diciendo me los he estado aguantando. Para que tú salgas con una ¿estás? Uy, no, estás viendo cómo está Galo, estás viendo cómo está esa. Hablamos tú y yo de eso, tú y yo dijimos, no, es un idiota, le va a dar todo a esta vieja, se andaban drogando por lo de la niña, por todo andaba, güey. Y ahora resulta que tú le creíste. O sea, ¿cómo se te ocurre? ¿De dónde va a sacar en ese dinero, cabrón? Él no lo tiene. Y lo que tenga, se lo está chingando Cintia porque le debe dinero. Le ha de haber juntado una muy buena lana y con eso ya le dieron el perdón y ya se regresó. Pero ni madres que te va a dar, ni madres te va a dar, Ana. Oye, ese dinero dalo por perdido, ¿eh, güey? Dalo por perdido, no te lo va a pagar.
4: Hay un amigo de John que quiere salir conmigo y me dice que me lo presta, que nada más salga y con él un día y ya.
13: No, pues una te va a llevar a otra.
4: No, él me lo puede prestar.
13: No, pues sí, pues sale, ándale, en
4: No sé qué te dijo que saliéramos a platicar y que...
13: Ándale, ándale, ándale, ándale. No puede ser. No, no, no. Es que no me lo creo.
4: Desesperada, no sé, no sé qué hacer.
13: Pues antes de... No, yo creo que lo sacas hoy si te pones ahí en la esquina. Si es lo que me estás diciendo. No sé qué...
4: Dile, hágalo rápido. Solo márcale y dile que me dé dinero.
13: Pero te juro, Mariel, te juro. Si no me da ahorita un pin...
4: Ayúdame a hablar con Galo solamente.
13: ¿Yo qué? Venlo a buscar a su casa con su vieja, venlo a buscar y dile. Y dile a Cintia, oye Cintia, discúlpame, tengo este problema y Galo, necesito mi dinero porque mi papá no me deja en paz. Te presté el dinero por estúpida y ahora lo necesito. A ver qué haces, o dame algo para vender ahorita.
4: Oye, Sonia.
13: Que te dé una tele o algo.
4: Sonia.
13: No, güey, no, güey. No, güey, no, no puedo hablar contigo.
4: Escúchame nada más lo que te voy a decir.
13: No, no,
4: solo lo que te voy a decir.
13: Le voy a hablar a Soria.
4: Solamente lo que te voy a decir y ya. Escúchame. Mira.
2: No manches, está fúrica. No, no fúrica. Sí. Lo que le sigue. Oye, a ver, Ana, es una finísima persona el tal Galo, tu hermano, ¿no? O sea, lo odia, lo vomita, lo aborrece.
4: Ya le está marcando a mi esposo.
2: Ay, oye, ¿y sabe este Jonathan de la broma?
4: Sí, él sabe.
2: A ver, comunícamelo, comunícamelo, comunícamelo. Que no le conteste, por favor, que no le conteste.
8: ¿Qué pasó? Buenas noches.
2: ¿Qué pasó, campeón? ¿Cómo estás?
8: Bien.
2: ¿Cómo te llevas con Sonia?
8: Pues bien, muy bien.
2: Oye, ¿nos ayudas a terminar la bromita?
8: Sí, sí, sí.
2: Bueno, primera pregunta, ¿sabes hacer la llamadita de tres desde tu teléfono?
8: Sí.
2: Dame tu teléfono, nos vamos a comunicar contigo. Porque esto tendrá que hacer llamadita de tres para darle... completamente veracidad al tema. Si quieres tu bromita, muy sencillo, comunícate desde los Estados Unidos, 855-2611-804. De todo el país, 800 Pandita, vía WhatsApp, al 553 Pandita, 553-726-3482. Anita, le estoy marcando a tu marido, por favor que me conteste y con él vamos a terminar la bromita, ¿ok?
8: Ya.
2: Jonathan, bueno, Jonathan.
8: ¿Qué pasó?
2: Ya. ¿Cuántas veces te ha marcado tu cuñada?
8: Ahorita van... 3, 2 por teléfono normal, ya me lo está marcando.
2: Bueno, acuérdate que supuestamente tu esposa dijo que había salido a la casa de una amiga porque tiene este problema. Entonces ahorita tú vas a juntar la llamada y le dices, ¿qué pasó, cuñada? Porque ella te está marcando. Y te va a decir, oye, Sonia hizo tal. Tú estás también muy enojado y estás muy sentido porque recuerda cuál es la situación. Tu suegro está presionando porque se le pague, ¿ok? Tu papá hizo el préstamo de 13 mil pesos que se le entregaron en este caso a Ana. Pero Ana lo que hizo es darle ese dinero a tu cuñadita. Entonces tú estás bastante molesto, ¿no? Entonces aquí la idea es que la dejes hablar. Ya sabes cuál es el contexto. Tú le tienes que reclamar cómo es posible. Le pidió, le prestó el dinero a mi papá. Tu papá me ha estado llamando. Y resulta que tu hermana prestó ese dinero. ¿Cómo es posible? La dejas hablar y buscamos el momento para que le digas cómo se oye el Panda Show. ¿Ok?
8: Ok.
2: Órale. Viene, llamadita de tres. Hazla bien, por favor. Órale, la llamada en ese instante.
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9: 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Un saludo para Tamis allá en el Tenayo, Chalma, en el Estado de México. Le mando un abrazo y un besote.
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2: Ana, quédate en la otra línea por si tenemos que darte indicación.
8: Ahorita me habló para decirme, pues bueno, tú sabes cómo es. Digo, pues no se vale, porque pues yo todavía, ya sabes cómo es luego mi papá, y yo le tengo que, o sea, que poner mi cara y pues pedirle y también para que haga esas payasadas, pues no. Uh-huh. Ya pues se salió, pero pues la verdad no sé dónde se ha ido.
13: No, pues me dijo que iba a ir a la casa, que estaba en la casa de la vecina, no sé.
8: Sí, pero pues, se pasa. Sí, pues yo ya le dije, pero no, se pasa. Yo todavía, no, es que yo todavía pidiendo y todo, y para que ella salga con eso, pues no, la verdad no se vale. ¿Qué te dijo a ti o qué?
13: No, pues eso, que tú no sabías. La verdad, yo obviamente tampoco sabía. Yo me la desviví, bueno, para que pudiera pagar según lo que le debía al final. Y ahora sin papá dice que no se le había dado. Yo ya le saqué hasta los videos de cómo se la entrega y todo. Y nunca, o sea, nunca siquiera me dijo, oye, ya no tienes este problema o algo,
12: O sea, nada. O sea, está mal. La verdad es que me siento muy mal. Me da mucha pena con
8: tu. Pues yo también, pues imagínate, yo también el dinero que le presté y también para que no. Y pues para que tu papá me esté marque y marque, porque pues, desde hace rato también me está marcando. Estaba en el trabajo, pero no le había contestado.
12: Ajá. Mira, yo creo que ahorita, Soris, obviamente porque tú no tienes nada, la culpa ni nada, y la verdad mi papá es horrendo, o sea, tampoco él debería de ponerse en ese plan ni nada. Ahorita bloquealo, Soris. O sea, no vale la pena que tú lo estés escuchando porque son puras películas también las que él dice. O sea, se escucha mucho, pero es la verdad. O sea, ahorita tú bloquealo para que dile, ¿sabe qué, señor? Voy a arreglar las cosas con Mariel porque así no fueron las cosas. Y ahorita, usted, discúlpeme, pero si no me deja de estar atosigando, pues lo voy a tener que bloquear. Porque me da mucha pena, pero tampoco es responsabilidad mía. Yo hice lo que tenía que hacer. Y ya, porque sí le tienes que poner un alto, porque si no te va a estar friegue.
8: Sí, te dijo también, Mari, que se lo pinta a Ugalo, ¿no? Yo le dije que Ugalo menos te lo va a pagar, pues si no.
12: Jamás, ya le dije que ese dinero está perdido completamente. Galo no se lo va a pagar, pero no hay manera. Galo seguramente se lo dio a Cintia porque él lo único que quiere es quedar bien con ella, estar bien con ella, y pues no, ya nos llevó súper al baile. O sea, no.
8: Yo también por eso le dije, ya le pagara a tu papá, ya porque no lo estuviera molestando, porque ya ves que incluso de esta última vez ya se puso igual de que no le habíamos dado y que no sé qué.
12: Exacto. No, pero no, mira, que le dé ahorita y que le diga, papá, ahorita es lo único que te puedo dar, la regué, se lo di a Galo, soy una tonta, bla, bla, bla, y te lo voy a dar, y ahora sí que cuando yo tenga la otra parte que la voy a trabajar.
8: Pero entonces nada más te dijo eso del Galo. Entonces, ¿no?
12: Sí, me dijo que Galo,
8: ¿No te dijo la otra entonces? Es que todavía yo trabajo medio peor.
12: ¿De qué?
8: ¿Entonces no te ha contado bien?
12: Pues nada más me dijo que andaba buscando el dinero, que hasta un güey...
8: No, es bueno, es que... Ándale, bueno, algo... No, ajá, es que es mucho peor eso. Bueno, nada, te lo voy a decir, pero pues, bueno, a lo mejor no lo tomes a mal.
12: Ajá.
8: Pero, pues, ¿cómo se oye el Panda Show? Que esto es una broma.
14: ¡A toda máquina!
2: ¡Sonia, estás en las bromas del Panda Show! ¡No es cierto, trompudita! Es una broma de Ana. Ana, mija, habla con tu hermana, creo que está llorando tú. Oye, se nota que Galo, wow, yo lo quiero para hermano, ¿eh? Ana, habla con tu hermana.
15: Hola, bebé.
2: ¿Bebé, estás ahí? ¿Bebé? ¿Intensa? Sonia, ya respira, no llores, mija, es una bromita de Ana, que bueno, tuvimos que pedirle a Jonathan que entrara para darle el circulito final. Ana, dile por qué la broma a tu hermana.
15: Bebé, te la quería. El domingo, te vas a caer. Vas a dejar de ser mi hermana el domingo, güey. Te lo super juro, Mariel. Te lo juro por tus hijos.
2: ¿Y por qué pasado así, mañana? ¿Qué va a pasar el domingo? ¿Por qué dices que se
15: el
2: va?
15: El domingo es su cumpleaños de esta hija de la...
2: ¡Ándale!
15: El domingo es su cumpleaños y, güey, olvídate de mí. Y no,
2: bueno,
15: estoy jugando.
2: Espérate, Sonia, espérate, no te calientes, olvídate. Es una bromita. Mira, no sabíamos que es su cumpleaños el domingo, pero entonces hice un regalito de cumpleaños. Mira, había todos los elementos para que te hiciera la broma, pero pues el detalle del tal Galo hizo que te reventara cañón. Dile por qué la broma, Ana, adelante.
15: Me ve nada más que la quise hacer a ti, porque no que quería hacerlo especial. ¿Bebé?
2: Ah, ¿bebé? ¿Ya colgó? Jonathan, ¿ya colgó? Porque la tienes
8: sí,
2: en...
8: Sí, ya colgó. Ya colgó.
2: Hijo de Calimán. A ver, vamos a marcarle producción si le marcamos. A Sonia. Oye, terminó bastante caliente, Ana, ¿eh?
15: Sí.
2: Y ya también te advirtió. Yo no sé por qué dijo que te va a dar diarrea el domingo. No sé si ella vaya a hacer la comida.
15: No va a venir, yo creo.
2: Oye, ¿qué tienen preparado para el fin de semana, para tu cumpleaños?
15: Una comida, nada más.
2: ¿Y quién la va a preparar?
15: Nadie, o sea, le iba a comprar.
2: Tú todo compras, hasta las alitas, mija. Oye, pero si te lleva una gelatina o un pastel, yo te recomiendo que no lo comas, ¿eh?
15: Sí, no. Y si viene.
2: ya no contesta.
17: ¿Dónde voy? La llamada.
2: Y mira, tu papá enojado, Galo enojado, tu hermana enojada. Pues cómo, tal asunto de la familia, Chintrolo. Me lleva el tren. Pues bueno, en fin, feliz cumpleaños para este domingo, Ana. Jonathan,
18: muchas
2: Ana.
18: Gracias.
2: Díganme cómo
18: muchas
2: se oye gracias. 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

0: Contigo en este viernes primero de mayo del 2026, camisa número 25, el Panda Zambrano. En un ratito no te pierdas lo mejor de la semana que viene. Bien, Shubidubi, redes sociales disponibles para ti. Si quieres tu bromita por Facebook o Inbox, estoy como Panda Zambrano 25, por Twitter arroba quiero una broma. Correo electrónico, quiero una broma arroba yahoo.com. Ojo en este punto, si decides mandarme un correo electrónico, no solamente me pongas pandita quiero una broma, sino pues ahí redáctame de qué se trata. Pero principalmente, ponme el número donde te contactamos. Órale. También, si quieres escucharte en el Panda Show, mensajito al 55760 Panda. 55760 Panda. Y más bromitas en este fin de semana. Y nos vamos hasta Arizona, donde estamos, a través de la aplicación de Claro Música. Y ahí está Jesús. ¿Qué onda, Chucho? ¿Cómo estás?
1: Bien, bien, mira, cansando un rato.
0: ¿Y qué haces allá por Tucson?
1: Pues trabajar, y no hay de otra más que puro trabajar.
0: ¿Y cuánto tiempo llevas allá en el sueño americano, Chucho?
1: No, pues llevo poquito, llevo 6 meses.
0: Ah, pues nada, güey. Bien poquirringuillo. ¿Y eres originario de dónde, carnal?
1: De Tulancingo, Hidalgo, soy originario.
0: Ah, mira. ¿Y ya alguna vez habías ido a los Estados Unidos o es tu primera vez?
1: No, mi primera vez.
0: Ah, qué chido. Pues me da mucho gusto. Platícame, ¿para quién la bromita, Jesús?
1: Pues para mi esposa, que ya vamos a cumplir cuatro años, el lunes, primeramente.
0: Ok, pero ¿de estar juntos o de casados?
1: No, juntos. Casados no, porque pues ahora sí que pues poco a poquito, ando yo por acá y ella por allá, entonces, poco a poco.
0: Oye, ¿y qué planes tienen? ¿Que te la vas a llevar? ¿Que vas a regresar? ¿Qué han platicado de esta aventura?
1: Pues mi plan es regresar en sí. Yo no vine por mucho tiempo, más vino por un ratito. Y yo le dije que me iba a ir en año y medio, o sea, nomás un rato.
0: Ok, ¿y qué te dijo ella? Ay, pero cuídate mucho, mi viejo. Me manda a decir, ay, pero te portas bien, no vayas a conocer una güerota. Seguro, ¿no? Bueno, ¿y qué bromita para Lisbeth? ¿Sí te dijo eso? Claro. ¿Y qué te dijo?
1: Me dijo que un añito, es más, ya quiere que me regrese.
0: Hijo, pero de Calimán.
1: No, aguantar.
0: Bueno, ¿y qué bromita para Erika?
1: Yo me hice el mojado con ella desde el sábado. No, casi no hablamos, no nada. Yo le dije que ya, la verdad, pues ya me había encontrado alguien más. Pues le dije que ya no quería nada con ella. Pues ella me marca, me mandaba mensajes, que mi amor, el otro. Pues yo le dije que yo ya no quería nada con ella. Entonces, pues, y bueno, y aparte escuchábamos mucho cuando estábamos allá. Entonces,
0: ah, neta, o sea que ella nos conoce perfecto.
1: Sí, los conoce.
0: Órale, pues entonces tu broma tiene que estar buena y tiene que ser con una historia razonable, porque si no va a estar cañón, ¿eh?
1: Sí.
0: Y bueno, ¿de qué se trata la bromita, Jesús?
1: Te comento, quiero decirle que encontré a una persona con papeles y pues para que me dé, ahora sí que los papeles, me tengo que casar con ella y darle un hijo.
0: No manches. Oye, a ver, está buena. ¿Tú tienes hijos con Erika?
1: No.
0: ¿No tienes hijos nada?
1: Para nada.
0: Bueno, entonces creo que la tienes sencillita. Nada más tienes que realizar bien el planteamiento. Decirle, oye, Erika, pues necesito hablar contigo. Te pido que no me cuelgues. Es algo que me ha estado dando vueltas en la cabeza, pero creo que no está mal. Pues conocí a una mujer. ¿Qué edad tienes tú, compadre?
1: Yo, 27.
0: 27. Le dices que una mujer de 38, de 40 años, que es México-Norteamericana, o sea, de padres mexicanos, pero nació en los Estados Unidos, y que te está proponiendo un business. ¿Y en qué consiste? En que le des un hijo. Y si tú le das un hijo, ella te da los papeles. Pero que la situación no es tan sencilla, porque se tienen que casar, hacer el trámite migratorio, tú tienes que hacer la tarea, y esto tendrá más o menos aproximadamente como 5 años en lo que se casan y todo. Pero también se la vendes que esto, pues, obviamente les puede traer beneficios, porque al momento que tú tengas papeles, te divorcias de ella y tú la puedes pedir. Y pues legalmente puede estar contigo en los Estados Unidos.
1: Okay.
0: O sea que está chido tu planteamiento, nada más ahí el complemento de la historia. Pero sí se la tienes que vender chido, porque si ella no se escucha y tú entras acá medio tarugo y medio tímido, pues no te va a creer nada. Ok.
1: No, pues hablarle. Ok.
0: Bueno, para eso te voy a pedir que hables fuerte, porque neta te pierdo.
1: Ok.
0: Ok, bueno, pues en directo desde el Panda Go Center, las bromas están en el Panda Show.
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3: ¿Qué huele, pandita? ¿Cómo estás? Un saludo para toda la raza de acá de Fort Worth, Texas, que te escuchamos por internet diariamente. Nos alegras el día, pandita, con tus bromas. Un saludo ahí para toda la raza de Bello Santiago, Guanajuato. Para mi linda esposa, Maricruz. A mis dos mocosillas, Camilita y Leslie. Y pues, nada, pandita, pues ya sería todo. Gracias, pandita.
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0: Excelente. Estamos marcando de línea privada. Si te pregunto dónde me hablas, pues de mi número. Okay, es privado, okay. Pues quién sabe. Yo te marco del de siempre.
1: Bueno.
7: ¿Por qué me marcaste aquí no al teléfono?
1: ¿Perdón?
7: ¿Por qué me marcaste aquí no al teléfono?
1: Pues es que no entran bien las llamadas. Ahorita no, como que no están entrando bien las llamadas. ¿Ya podemos hablar?
7: A ver, dime.
1: Pues mira, yo te quería... Pues ahora sí que ya no te puedo ocultar las cosas, ¿no? Espero y me puedas comprender. Mira, acabo de pasar por una situación que... Pues tú sabías que yo venía por un año y medio. Entonces, pues ahorita me acaba de salir una oportunidad. Por eso yo andaba medio serio, medio... Pues ahora sí que yo te dije que necesitaba hablar contigo. Pues ahora sí que me propusieron algo y quería planteártelo a ver qué... ¿Cómo lo tomabas?
7: A ver, te escucho.
1: Te voy a pedir que me escuches sin que me cuelgues, por favor.
7: Uh-huh.
1: Pues la verdad, ahorita estoy saliendo con una persona de acá. Tiene 38 años, entonces me propuso que me va a dar los papeles. Entonces yo necesito, me pidió que... sí, está bien, pero necesito darle un hijo. Necesito darle un hijo, me pidió eso, darle un hijo y pues... Pues yo por eso quería hablar contigo, porque pues no se me hace justo, ¿no? Entonces, más que nada, pues ahora sí que con el tiempo, esta situación va a durar mínimo me tengo que esperar unos 5 años. Entonces, pues, tengo que durar mínimo 5 años entre los trámites, entre todo esto. Entonces, pues yo creo que te conviene tanto a ti, tanto a mí, porque pues, ¿por qué? Porque yo al estar aquí, yo teniendo un hijo con ella y todo, pues ya después de esos 5 años, cada quien por su lado, ya yo te podría pedir a ti.
7: No, yo para qué quiero que me pidas.
1: Pues como que para qué.
7: Uh-huh. ¿Para qué?
1: Pues por eso yo te lo estoy comentando. Tú dime qué hacemos.
7: No, pues ya quédate allá, ¿no? Ya te vas a quedar.
1: Es para que estemos juntos.
7: Sí, señor, sí.
1: Pero tú me decías que te querías venir para acá, pues no, vas a tener la oportunidad.
7: Ya no quiero.
1: ¿Por qué no?
7: ¿Por qué no?
1: O si ya no quieres estar conmigo, pues dímelo de una vez.
8: O sea, dime tú tus pañitas. ¿De qué me estás hablando? Y dices que me conviene a mí. ¿Cómo me va a convenir a mí tú, que me estás diciendo?
1: Porque te vas a venir para acá.
8: No.
1: Pero tampoco, es por el bien de los dos.
8: ¿De cuándo estamos ahorita tan interesados?
1: Vamos a tener un futuro mejor. Tú estabas aferrada que te querías venir para acá conmigo.
8: Uh-huh.
1: Entonces, o dime de plano no quieres nada, y desde ahorita pues de una vez terminamos, bien, ahora sí ya. Y pues para pronto ya, tú dime.
8: ¿Cómo pretendes que me digas, ay, sí voy a tener un hijo y ya me voy contigo, no? Ay, mira qué chido.
1: Eres muy irracional.
9: ¡Oh, Dios!
1: Por eso, pues entonces, pues dime las cosas, si vas a seguirle o no vas a seguirle. Si
8: no,
1: pues,
8: yo no le sigo.
1: Yo me quedo.
8: No, le sigo.
1: ¿Segura? Ok. ¿No que tanto me amabas?
8: No, una cosa es que te amigo, hasta que sea yo pena.
9: ¡Ay!
1: Mira, ¿no sabes qué difícil es la vida acá? Estar sin papeles, estar escondido... ¿Qué vamos a hacer? ¿Ya no quieres seguirle entonces de plano? Yo voy a seguírmela aquí entonces. Mira, esta es una buena oportunidad para los dos.
8: ¿Se va para aquí? Para mí, ¿no?
1: Pues vas a venirte para acá. Ya te voy a poder pedir.
8: No.
1: ¿Por qué no?
8: ¿Qué no?
1: Mira, te vas a venir para acá. A los niños los vas a dejar encargados. Te vas a venir nada más tú.
8: Bueno, ¿y luego?
1: ¿Y luego qué? ¿No tanto te querías venir conmigo?
8: Ya con un hijo por allá, ¿no?
1: Por eso, pues mi pareja ya nomás ahora sí que es un negocio, velo como un negocio.
8: Ah, pues no manches, entonces yo voy y doy las nalgas y también que me den dinero y me voy contigo. Más así.
1: Es acá, vas a ganar más dinero, vamos a ganar más dinero, vamos a poder liberar a los niños.
8: Por eso, vendo yo aquí las nalgas a ver si es cierto.
1: ¿Qué?
8: Deja, yo vendo aquí las nalgas a ver si es cierto y que me den para que me vaya.
1: No, pues yo por eso te estoy diciendo que aquí, o sea, ahí es que puedes ganar. Ahí es que puedes ganar, aquí vas a ganar más.
8: Uh-huh. Pues por eso voy a ganar para irme y ya gano más.
1: Lo bueno que me ibas a apoyar y entender y estar ahora sí que juntos siempre, pero ya vi que de plano tú no te importa. Tú no, ahora sí que te vale más la vida.
8: No, al que le vale madre la vida es a ti. Ahora resulta que yo tengo que soportar que tengas un hijo y que luego me voy a vivir contigo y ya te paso, me vas a querer llevar a vivir con tu vieja, ¿no? No, hombre.
1: Pues vivimos juntos por un rato, en lo que buscamos cómo acomodarnos. Va a ser negocio, todo va a ser negocio.
8: Oh, sí, sí, sí, ahorita corriendo. Sabes que sí.
1: Eres muy cerrada, Erika, de verdad, no te entiendo.
8: Hola, la cerrada soy yo, puta madre. Pues por eso te estoy proponiendo yo otra cosa, ¿no?
1: Mujeres en México.
8: A ver, lo estoy proponiendo, yo a ver si junto para que me vaya y a ver si te parece.
1: Pero ¿para qué vas a juntar si aquí vas a poder venirte sin broncas? No te vas a arriesgar. Por eso, es que a ti te vale más de la vida, tú no entiendes, o sea, tú piensas que aquí es todo color de rosas. Tengo 27 años, a los 35 ya estaré libre con papeles y ya te vas a poder venir para acá conmigo y disfrutamos los dos.
8: ¿Y yo cuándo voy a tener 42?
1: De verdad, qué chiquito piensas, qué decepción, Erika, de verdad, de verdad.
8: Ahorita corriendo te voy a decir, sí, Chicho, felicidades, es lo que tengas que hacer, hazle dos hijos al tapete.
1: Entonces no, quédate comiendo tortillas y frijoles allá, pa' pronto.
8: Sí, no pedo.
1: Pues sí, ¿te gusta vivir en la miseria?
8: Sí, déjame en paz.
1: Por eso, te estoy diciendo. Entonces, ¿ya de plano esto terminó?
8: Pues si tú lo quieres hacer, pues sí.
1: Yo te estoy aclarando, yo ya estoy con ella, ya tenemos rato saliendo. Ya lo aclaramos.
8: No sé, me lo dices bien cínico, ¿no?
1: Pues, ¿qué quieres que te diga? Te lo estoy diciendo, te dije que te la iba a hablar claro, ¿no?
8: Ok, está bien.
1: Es un proyecto de vida para ti y para mí, pero tú no agarras la onda. Tú no entiendes, no captas, no piensas.
8: Sí, sí, sí, sí.
1: Piensa en el futuro de tus hijos.
8: Ajá.
1: Ajá, o sea, nada más, ajá. Te digo que tú no piensas, neta, estás mal de la cabeza. Te lo he dicho siempre.
8: Ya te dije, entonces yo me voy de puta, si te parece.
1: Ok, pues a la... Si no te la quieres rajar conmigo, pues ya olvídate de mí, la chica. Te estoy hablando.
0: No manches, se desesperó.
1: Ahora ves si me contesta.
0: ¿Vivían juntos?
1: Sí.
0: Por lo que escuché, hay hijos, pero son de ella.
1: Exacto.
0: Ok, ¿tienes cosas pendientes ahí como ropa, dinero, algo que hayan hecho los dos que a ti te interesaría?
1: Tengo un carro que es mío, tengo pues yo reparo celulares, entonces yo ahí tengo cositas de las reparaciones y pues poca ropa, ¿no?
0: Okay. Bueno, entonces le vas a decir ahorita que te comuniquemos con ella, decirle, oye, qué pena y qué lástima me das. Primero que no entiendas, que seas irracional y me cuentes el teléfono. Pero bueno, te voy a pedir de favor que voy a mandar. ¿A quién podrías mandar por tus cosas? ¿A un primo, un hermano, un amigo?
1: Pues a mi hermana, yo creo.
0: Bueno, entonces le dices, mira, voy a hablar con mi hermana, le voy a pedir que vaya por los celulares, que recoge el carro, lo que tú consideres que le duela. Y me haces favor de entregárselo y ahí buscamos el cierre, ¿ok? Listo, marcamos las bromas en el Panda Show.
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5: ¿Qué tal, mi panda? Un saludo aquí desde San Bernardino, California. Un saludo acá para toda la gente de La Piedad, Michoacán, de parte del panadero. Estés bien, mi pandita. Salúdame a tu mamá, la quiero mucho.
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0: Pero que conteste. Con actitud.
1: Bueno, por eso, ¿por qué me cuelgas?
8: Porque quiero.
1: Mira, yo ya. Entonces, como tú no quieres apoyarme, esa relación ya valió. ¿Me entiendes? Entonces yo voy a mandar mañana, ya hablé con Esme ahorita, ya le expliqué, le dije que mañana vaya por mi carro, le da las cosas de los celulares y ya, hasta pronto. ¿No quieres apoyarme? Pues entonces a la chica. Uh-huh. No, te estoy hablando.
8: No, no, mete que se metan a mi casa porque nadie voy a recibir y me estoy chingando y deja de estar chingando.
0: ¡Oh, por Dios! Eso, pues,
1: son mis cosas, me las tienes que entregar.
8: Me vale no madre si son tus cosas. Ajá. Pues cuando
1: no me regresas, no me quieres apoyar. Por eso,
8: no
1: pidiendo que me apoyes, no quieres. Es un negocio para los dos.
8: Uh-huh.
1: No me quieres apoyar, pues entonces a la chingada.
8: Yo pensé que pensabas.
1: Uh-huh. Por eso yo pensé que pensabas más. Tanto de amor sí que tenías y que no sé qué tanto.
8: Una cosa es el amor y otra cosa es.
1: Por eso, no es un negocio.
8: Coraje, ya mejor.

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1: Te extraña Jesús, que está en Tucson. Dile por qué la bromita, Erika, Jesús.
2: Pues, amor,
3: mandé.
2: Te dije que el
1: mandé.
2: Lunes cumplimos 4 años. Y pues, ¿qué mejor regalo?
3: Hacerme
2: Y si me hice el enojado desde el sábado, pues era porque te tenía tu sorpresita.
1: Oye, Erika, ¿neta no había regresado nada?
2: Me dijiste que nunca ibas a caer. Me dijiste que nunca ibas a caer.
3: Ay, Jesús.
2: Ahí está el
1: palito. Para que veas que cae más pronto un hablador que... Oye, Erika, ¿no le hubiera regresado nada, neta?
3: No, hasta que viniera.
1: Pero pues, ¿cómo? Si está ilegal en los Estados Unidos. Te estaba proponiendo un business. Estaba bueno. No era amor.
2: Iba con mi hijo.
1: Era solamente sexo, los papeles, mujer madura, necesito un hijo. Pero tú, pues sí, cómo no, hidalguense, ¿qué te puedo decir? La típica macuarra.
2: ¿Qué quieres que yo lo haga? Que quería vender, típico, típico.
1: Pero bueno, pues en fin. Oye, entonces cumplen 4 años de relación ustedes.
3: Sí,
2: exacto.
1: Pues qué chido, pues la verdad que cumplen muchos más. Pues ya ves cómo es, como que si es armas tomar. Yo te doy un consejo, Jesús. Digo, con el respeto. Sí, consíguete una gabacha, compadre. Esta no te conviene. Bendiga, macuarra, no te conviene. En fin, pero bueno, díganme en Hidalgo cómo se oye el Panda Show y en Arizona.
4: Máquina.
1: Y con esto nos vamos en este viernes 1 de mayo del 2026. Hasta aquí las bromitas del Panda Show por la Mejor FM. Yo regreso el próximo lunes. Buen fin de semana. Adiós.

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0: 10 de la noche en punto. 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
0: 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Bienvenidos, esto es...

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1: Ya saben que los viernes sabemos que andan de fiesta y sabemos que andan por ahí en el after party, ¿verdad? Y que andan buscando a dónde seguirla. Ajá. Y los invitamos en este momento a que se queden porque está con nosotros el DJ de las estrellas.
2: El DJ.
1: Manuel Nájera. Hoy con las mejores mezclas en vivo y a todo color para todos ustedes. Es fin de semana.
0: Así que súbale porque eso es el Revoltijo y vamos comenzando.
1: Aquí nomás a través de la Mejor FM, Acapulco. Sabemos que allá hay mucha fiesta. Súbale, trépela a la Mejor FM, la Mejor Cuernavaca. Sabemos que también allá hay mucha fiesta.
0: Y mucho calorcito rico.
1: Sí, oye, saludos a la gente de Tequesquitengo.
0: Saludos a la gente de Yecapixtla.
1: A la gente de Jutepec, de Xochitepec.
0: De Cibac.
1: A la gente de Jutepec, ¿ya dije?
0: Ya.
1: No, dije Xochitepec.
0: Entonces todos terminan en pec.
1: ¡Saluditos! Gente de Cuernavaca. Y aquí a la gente de Iztapalapa, a la gente de Naucalpan, a la gente de Xochimilco, a la gente de Tlalpan, a la gente de la Gustavo Madero, de la Miguel Hidalgo, ajá, de Azcapotzalco,
0: a
1: de
0: mis Álvaro primos Obregón, que andan allá en la Papagayo.
1: ¡Saluditos! ¡11!
0: ¡Las 10
1: de la noche! Y estamos arrancando. Esto es
0: El Revoltijo.
1: Aquí nomás.
0: ¡Buenos días!
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0: aquí nomás a través de la mejor FM 100.1 en Acapulco, 97.3 en Cuernavaca y 97.7 aquí en la gran Ciudad de México. Oye,
1: ándele.
0: Puras mezclas, ¿eh?
1: Oye, sí, Javier, estamos pasándola increíble en esta noche y eso que apenas vamos arrancando, carnal.
0: Así que ya lo sabe, usted siga disfrutando de este fin de semana en compañía de la mejor FM porque está con nosotros el DJ Manuel Nájera. Y ajá, para que él siga preparando otro setlist de canciones.
1: Y para que usted también se prepare algo.
0: Sí, prepárese algo, un suerito, ándale, podría ser. Nosotros vamos a la pausa, regresamos. Esto es
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0: En fin de semana, aquí nomás.
1: En la mejor.
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1: Y ya estamos de regreso, damas y caballeros. Viernes, gracias a Dios, es viernes. Yo quiero chupar. Oye, ¿cuántas canciones hay de viernes, compadre?
2: Uy, carnal, imagínate, de esa que estabas cantando de yo quiero chupar. Y con la bandera tomar.
1: Eso es muy pegriloso,
2: la
1: compadre.
2: El señor Ramón Ayala, cualquiera, carnal.
1: Hay un rinconcito en el. La de los cadetes de Linares.
2: Los Tigres del Norte.
1: Oye, pero también que andas en la pachanga y quieres bailar y perrear al reggaetón.
2: Ándale, ¿no? Grupo Firme.
1: Ay, no, qué delicioso. DJ Manuel Lájera, tenemos listo el set list. Nosotros en este momento le damos play a la música. ¿Quién
2: es
1: más?
2: El Revoltijo.
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1: Pero mírala cómo lo mueve.
2: Oye, chiquitita, ven y baila con este ritmo sabroso y con el sabor de mi música. Porque mi banda Santa María, que vino desde Guasave, tiene ritmo y sabrosura. ¡Eh!

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0: las cosas, doctora, por favor, porque hoy anda muy calladita.
1: Ay, Javier, espérame, es que estoy tomando. Me preparo una mimosa.
0: Yo sé que de repente también la música es terapia, ¿sabes?
1: Y es que aquí con el DJ Manuel Nájera está guapísimo. ¿Por qué no me lo habían presentado?
0: Ay, es que no había venido el viernes, pero ahora ya está con nosotros, doctora.
1: Déjame, pongo algo más cortito y más cómodo para seguir bailando con el...
0: Oye, la música nos da terapia, la música nos da vida y la música también nos hace recordar, mi querida doctora. Eso es bueno para cuando están haciendo el I Love You. De repente hay mucha gente que pone música mientras está detonando.
1: Es correcto, Javier. Ahí puedes agarrar tu condición, no importa. Lo vas extendiendo, ahora sí que el momento.
0: Ah, o sea, vas agarrando ritmo también, ¿no?
1: También, imagínate algo de...
0: El sonidito, por ejemplo.
1: El venado, la vaca.
0: Oye, me gusta, o la de bomba. Para bailar esto es una
1: La mayonesa.
0: Bomba. A mí me gusta la McCormick.
1: Ay, a mí también.
0: ¡Vámonos con música, damas y caballeros! Está con nosotros DJ Manuel Nájera. Dale play, DJ. Aquí...

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0: se acabó. Ya nos vamos. Muchas gracias a la gente que estuvo con nosotros, a la gente de Acapulco. Sé que traen la fiesta todo lo que da porque es fin de semana.
1: Ya me quité los tacones, Javier. Quiero seguir
0: bailando. No, ya, descansa un ratito, doctora. El lunes tiene que llegar. Ah, no, es más, mañana a las 8 de la mañana. Bueno, usted no viene.
1: Pero viene el Chencho. Pero viene
0: el Chencho, es lo mismo. Igual de mayatón. Pero bueno, oiga, ya nos vamos. Soy el Conejo. Sígame a través de las redes sociales. Sigan disfrutando de su fin de semana a través de la mejor.
2: Yo soy la Máscara 97.7. Muchísimas gracias a Michael en los controles. Andrés Salazar, el Topo Mix en la dirección. Sígame como arroba la Máscara 97.7 y nos escuchamos mañana en punto de las 8 de la mañana.
0: Bye, bye. Feliz Adiós. Viernes. Saquen plan, saquen plan.
2: Ra, ra, ra. Bye.
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0: Hola, hola, bienvenidos, ¿cómo están? A un nuevo episodio de Ya Oíste. Es un espacio, aquí vamos a abordar temas de salud con información clara y confiable. Este episodio, la verdad, lo había estado esperando con mucha emoción, porque es un tema que ha estado sonando últimamente en la radio, en las redes sociales, con nuestra familia, y vamos a hablar sobre el tararán sarampión, una enfermedad que muchas personas ya consideraban del pasado y que nunca les iba a volver a pasar, pero ¿qué creen? Estamos retomando este tema. Y para poder hablar mejor sobre esto, nos acompaña nuestro querido doctor Jesús Manuel Rodríguez. ¿Cómo está, doctor?
4: Hola, ¿cómo estás? Muy bien, gracias.
0: Ah, pues yo contenta, la verdad, aquí desde que empezamos a hablar un poquito antes de iniciar el podcast, yo ya estoy con un montón de preguntas, de dudas, y creo que los que nos están escuchando también. Así que vamos a empezar por lo básico, doctor. ¿Qué es el sarampión?
4: Bueno, el sarampión es parte de un grupo de enfermedades que se llaman enfermedades febriles exantemáticas. Esto quiere decir que, como su nombre lo dice, preceden de fiebre y un exantema, o lo que conocemos como rash. Entonces, okay. Es una enfermedad de tipo viral.
0: Actualmente con el COVID podemos detectarlo con ciertas pruebas y ese todo tipo de situaciones, ¿no? Pero con el sarampión, en este caso, ¿qué se hace?
4: Muy bien, depende de dónde, del tiempo en el que nos encontremos con la enfermedad. Existen de forma inicial, si estamos en la parte donde está el exantema, está la fiebre y tengamos esta sospecha, podemos ocupar un exudado que es un exudado faríngeo. Ocupamos las flemitas y se hace una prueba que se llama PCR, pero también en sangre. De hecho, justamente en sangre vemos la titulación y vemos si es o no un caso confirmado para sarampión.
0: Por ejemplo, ahí las personas, lo primero que tienen que hacer sí o sí es ir con su médico, ¿no? O en este caso, mejor te aíslas. ¿Qué hacemos, doctor?
4: Muy bien. Mira, te voy a comentar algo que me gusta. Muchas veces es lo primero que le digo a mis pacientes. Lo primero que hay que tener en cuenta es que hay un periodo de transmisión que es bastante amplio, que va desde los 7 hasta los 21 días, y en promedio se dice que son de los 10 a los 12 días en promedio. Pero, ¿qué es importante de tu pregunta? Yo creo que muchos ni siquiera... Esto que mencionas tú me parece extraordinario, porque me refiero a lo siguiente. Si vamos a sarampión, las personas piensan que son ronchas.
0: Exacto.
4: Y entonces, ¿y lo contagioso son las ronchas? Y la realidad es que no. Lo contagioso, o el mecanismo de transmisión de esta enfermedad, es justamente por vías respiratorias, porque realmente es el contexto. Ahora, muchos no lo asociamos de esta manera. De hecho, incluso es una pregunta frecuente. ¿Cómo se contagia? Y es lo que acabas de mencionar. Sería una cosa realmente majestuosa el hecho de decir cualquier persona que inicia con síntomas respiratorios ya se protege para tratar de evitarlo.
0: Claro.
4: Decirte que te quedas aislada en casa a lo mejor sería a veces hasta inviable, porque tenemos actividades, tienes sí. que trabajar, tienen hijos, tienen actividades que le impide el que realmente te quedes en casa. Que así sería prudente el uso de un cubreboca, ¿no? Uh-huh.
0: Pero hay gente que no conoce cuáles son los síntomas que empieza, porque creo que va por etapas, ¿no?
4: Claro, existen tres etapas, que es el periodo prodrómico, una parte que se le llama el periodo exantemático y una parte que se llama de convalecencia. Pero ¿qué es lo realmente interesante? El prodrómico es el inicio de la fiebre y estos síntomas respiratorios. De hecho, antes del exantema se ve la fiebre y otras cosas como se le llama coriza. Coriza es escurrimiento nasal, estornudos, el conjuntivitis, que puede ser enrojecimiento a nivel de los ojitos, que podamos tener un poquito de lagrimeo excesivo o incluso tos, que puede aparecer en esos primeros días. Una ligera tos, de hecho, se describe como ya en el día 2-3 que okay. se puede tener. Ya tenemos entonces la fiebre. Posteriormente, y se describe que como para el día 4, ya viene nuestra fase de la parte exantemática. Empiezan a aparecer las ronchitas o estas exantemas. ¿Qué características tiene? Que son maculopapulares, no tienen líquido. Eso es bien interesante. De hecho, existen diferentes. Sí, pueden ser como planitas que confluyen y hay espacios entre ellas, como si fueran islitas, digámoslo, pero no están llenas de líquido. Okay. ¿Por qué menciono esto? Porque justo, por ejemplo, en varicela, y si ya te dio varicela, ¿qué sí. vemos? Están llenas de agüita, ¿no? Vesículas.
0: Una ampollita.
4: Ándale, ¿no? Justo. Y entonces lo que te pasa en sarampión es que solamente queda como la ronchita sin líquido adentro. Entonces nosotros esto le llamamos pápulas. Así es. Y bueno, vemos que entonces a partir del día 4, pero otra cosa que tenemos que saber, ¿de dónde empiezan? Empiezan de arriba para abajo.
0: ¿Dan comezón esas ronchitas?
4: Sí, llegan a describir que son pruriginosas. Okay. Aunque depende del contexto, ¿no?
0: Un tema que

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1: La tasa de incidencia que hemos presentado en comparación con este grupo. Entonces sí sería como más un mito, porque la realidad es de que, insisto, el grupo más afectado en este momento en la Ciudad de México sí es de los 25 hasta los 34 años.
2: Y eso se debe, doctor, ya, cerrando paréntesis de los niños, es un mito. Pero hablando del sector que está viendo afectado, ¿eso a qué se debe hoy en día en México?
1: Si individualizaríamos los casos, en su mayoría han sido personas no vacunadas, en su mayoría.
2: Ay, no.
1: Pero ¿qué quiere decir también esto, no? En el grupo de la Ciudad de México que te mencionaba, ¿qué vemos en este grupo de edad? Que son las personas más activas, o que se movilizan más.
2: Claro,
1: de hecho,
2: sí.
1: Pues bueno, esto tiene mucho que ver con la parte de que son personas activas laboralmente, de que las actividades en este grupo son más de, bueno, activan más la movilización.
2: Pero van en el metro, que es más transporte público.
1: De hecho, sí. De hecho, es importante eso que mencionas, porque tan solo en la cadena de transmisión veíamos que, te mencionaba, son respiratorios. Yo estornudo y esas partículas con este virus, específicamente, varía dependiendo del tipo de virus, por el peso, por todo. Pero quedan suspendidas en el aire hasta por 2 horas.
2: Ay,
1: o sea, me refiero a... Es lo que te mencionaba. Si todos tuviéramos una buena educación y que desde el primer síntoma respiratorio, uso de cubrebocas, independientemente de la causa, y si ya tengo, me cambio de cubrebocas tricapa a una N95, que era lo que veíamos en COVID, buena higiene de manos, yo prevendría muchísimo.
2: Ay, la verdad es que estoy súper, hiper, mega picada con este tema, doctor. Sí, yo sé que hay muchas cosas que, pues, no podemos abarcar en un solo episodio, pero me gustaría que antes de retirarnos, de despedirnos, nos dejara un mensaje final sobre todo este tema, usted como de lo que ha visto, lo que ha vivido.
1: Pues yo creo que el principal tema y la principal reflexión es ponernos a pensar que había sido un logro impresionante para este país porque tenemos uno de los mejores esquemas de vacunación. Es retomarlo, o sea, me refiero a incluso nosotros como hacernos conscientes de sí mismos y de las personas que están a nuestro alrededor. No le estamos haciendo un favor a nadie más que a nosotros mismos. Son como muestras de amor propio, autocuidado, el hecho de irnos a vacunar. Entonces, en definitiva, sí creo que sería una de las cosas que tenemos que aprovechar. Nuestro programa universal de vacunación, tenemos que aprovecharlo.
2: Súper,
1: o sea, vayamos
2: sí.
1: Viendo nuestro grupo de edad, pidamos nuestra cartilla, asesorémonos con el epidemiólogo, con el infectólogo, con el médico internista, con todas las especialidades y pues saquémosle provecho.
2: Yo encantada, doctor, de que nos haya acompañado el día de hoy. Espero que también usted se lo haya pasado muy bien. Muchas gracias por la compañía, por la información principalmente.
1: Pues gracias a ustedes por el espacio en realidad. Y yo creo que lo más importante de todo es, insisto, vacúnense.
2: Pues muchas gracias, Sister Lovers. Gracias a los que nos están escuchando del otro lado de la radio, de Spotify, donde ustedes nos estén acompañando. Gracias, muchas, muchas gracias. Vacúnense. Y gracias, doctor. Nos vemos en el siguiente episodio. Yo soy Génesis Sainz y fue un gusto estar con ustedes. Adiós.

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0: Estamos de regreso, señores. Es de la presencia musical, sonido lo mejor. Excelente noche.
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0: Se llama Ven a mí.

0: escúchalo como dice. Ven a mí.
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0: Estamos en acción, señoras, señores. Manda tu saludo al 5580 032 97

0: Organice la cumbia y se va. Ven a mí. Wow. No importa que terminamos mal, te sigo amando. Dale.
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0: Dedícaselo a esa persona que jamás podrás

0: con la bomba.
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0: la salsa rica para gozar.
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0: Sonrisa ya se va. ¡Acábala! Último cachito de diciembre. Llegó toda la bandera. Mercado de Jamaica. ¡Sí! 6 horas, señores, qué gusto, qué placer enorme estar acompañándonos en esta madrugada musical, en esta velada, en esta noche. Muchas gracias a toda la banda que nos sintoniza, a toda la banda que trabaja en las fábricas, en el área de producción, los amigos de los almacenes, toda la banda de seguridad privada. Muchas gracias por permitirnos acompañarlos en su jornada, a toda la gente que ya va de regreso a casa a descansar. Muchas gracias, con mucho cuidado. Recuerden que alguien los espera en casa. Señoras, señores, vamos a darles sabor para que no se me duerman. Vamos a gozar y bailar.

Venga la melodía, venga el sabor. Venga, viene especial para toda la banda de la Colonia Caracoles. Llegó la banda de la Patla. En esta noche musical, sí.

0: En esos cueros, escucha qué sabor. Anda, lluvia de cumbiazos.
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Señoras y señores, gozamos y bailamos la música del recuerdo a través de la mejor. Bienvenido sea al mundo fascinante.

para Dani Jeremy de La Bondojo. Y suelta la que ya sabe caminar. ¿Y me puedes poner la canción de Quiero Saber de La Fania?

0: pesado.
1: Un saludo para el Tartas y los desmadrosos de Ejército de Oriente y Iztapasalsa, que no bailan, pero cómo gozan. A ver si pueden poner el tema de Acaríciame.
2: Vaya, vaya. Bendecida madrugada para Adrián La Bomba, aquí de El Chanclas, reportándose acá en la Cande

0: que lo bonito de la salsa. Estamos en acción a través de la mejor 97.7.
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0: Manda tu saludo al 5580 032 97.

Venga, coche amor para toda la banda del TikTok. Óscar Escorpión, la banda de Jalisco. ¡Ándale! El famoso Chorris. Ya lo sintoniza, mi gracias. Llegó mi carnal, el Enciso, Ejército de Oriente, Cuarto Retorno.

señoras, señores, se rima el sabor de la mejor manía. ¡Ándale! ¡Gozamos a ritmo de cumbia! ¡Así! Así.

ritmo de cumbia para gozar. Llegó la banda Tlalpa esta noche. Venga con sabor para toda la bandera. Área de producción, ya nos sintoniza.

Pégale la melodía. Escucha qué sabor. Quiero saber. ¡Wow! De las inmortales, sí. Música para gente con el oído educado.

0: Que vengan los saludos, sí. Al 5580-032-977. Vengan los saludos, ándale.
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2: Saludos desde que te pegue. Carnitas, cuquilita. Paddy, suéltalo, quiero bailar.
3: Saludos para toda la bandita de los Uber aquí en la Nicolás Romero. Saludos a la bomba, a ver si me puede complacer con tres cancioncitas. Mi pequeña Natalie, El Niño y la Cumbia y Lágrimas de Escarcha. Excelente noche o madrugada.
4: Buenas noches, amigos de La Mejor. Un saludazo para mi valedor El Moy, mi amiguita Anita, mi esposa Helis, que andamos aquí en la rumba. Y báilala, que ya sabe caminar.
5: ¡Bomba! Un saludo para toda la banda peñonera que te escuchamos. 100% la bomba. Saludos para el barrio de la Ascensión, barrio del Carmen, el barrio de los Reyes y para los Calaveras. 100% la bomba. Suelta lo que ya sabe caminar.

0: complacemos a la banda, sí. Así con ese ánimo, te ponemos lo que sea, carnal. ¡Ándale! Para que la baile y la goce. ¡Escucha qué sabor! ¡Anda!
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0: ¡Venga, dice! Llegó la banda peñonera. ¡Que nos sintoniza, mi gran...

0: acá dice. ¡Wow! ¡La cumbia!
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0: ¡Wow! Agoniza, ya se va. ¡Acábala! ¡Venga para acá! ¡Solo la impulsora! ¡Ya lo sintoniza, mi

0: Aquí complacemos a la banda. De una en una, de dos en dos, o si se puede, de tres en tres. ¡André!
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0: Escucha la música del Tequendama.
1: ¡Wow! Cum, cum, cum, cumbia.

que la melodía para gozar. Esta es la presencia, sonido a lo mejor. Llegaron los amigos de San Juan de Aragón. ¡Ándale! Y toda la banda, Constitución de la República, los amigos de la Vergel. ¡Wow! Mega con sabor para la banda de Azcapotzalco Centro, la gente de Santa Bárbara, los amigos de Jalpita la Bella.

Pegue la salsa, sí, señor. Pegue lo bonito para Colona de la Colonia de Doctores. Esta noche, hoy siempre la mejor, la bomba.

0: Señoras, señores, y de salsa se trata.
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0: Sin duda alguna, esta es de las inmortales. Escúchalo. Ramón Chaverra, para gozar esta noche. Vamos a ponernos románticos. ¡Dale!

0: Buenas noches, Bomba. Quisiera mandar un saludo a Mario Salazar, que los está escuchando desde la 2 de octubre. Y si se puede, puedes poner la canción de Mi Buen Corazón. ¿Esta es la que ya sabe caminar?
1: 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A ver si me puedes complacer, Bomba, con la canción de Mi Dulce Enfermera.
2: ¡Wow!
3: Saludo para la amiga Laura de la Policía de Transporte, que cómo la goza y cómo trabaja. Suéltala, que ya sabe caminar.
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5: Un saludo para la organización RC Magdalena Panoya, Texcoco, Estado de México, RC.

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Acá lo bonito para toda la banda de Nicolás Romero. La banda de Izapán de Zaragoza. Ya nos sintonizan, ¿eh? Escúchalo.

Manda tu saludo. Nota de voz al 5580 032 977. ¡Anda!

0: mañana, señores. Una de las clásicas para gozar. ¿Cómo me dices que amigos? Si te he dado lo mejor de mí. ¡Wow! ¡Escucha la cumbia!
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0: ¡Venga, sabor!

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0: ¡Ándale! Último cachito, se va. Ahí.
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0: Señoras, señores, la música del barrio se hace presente a través de la mejor. Ritmo, sabor, para todos ustedes. Vamos a gozar esta noche. Mi gracias a todos los que nos acompañan. Llegó el amigo de Sector Salud, todos los enfermeros, los doctores, las doctoras y toda la bandera que ya nos sintoniza. Dale ritmo, dale sabor, la presencia musical, sonido la mejor, anda.
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0: ¿Cómo dice?

0: Estamos en acción, señoras y señores. Esta velada, la música de los barrios, a través de la mejor. ¡Ándale! El mundo fascinante de la mejor manía.
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0: ¡Escúchalo!

0: Pégale melodía. Ahora que vengan los saludos. Al 5580-032-977. Vengan los saludos, ¿eh? Dale play. Ahora.
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2: Hola, la mejor. Mando un saludo para mi papá que trabaja en Mexamérica.
3: Buenas tardes, mi bomba. Un saludo para mi esposa Montserrat, mi hijo Jeremy, mi pequeña Zoe. Muchas gracias.
4: Hola, bomba, buenas noches. Un saludo para mi hijo el Dominic y mi hija Sofía, de su papá el Guarijín de la Pensil. Y un saludo a mi mamá Rosa y a mi papá el Ñero de la Pensil, de su hijo el Guarijín. Suelta a los que ya saben caminar, mi bomba.
5: A lo mejor, buenas noches, Adrián la bomba. Un saludo para Catalina Onofre Ruiz. Y suelta la que ya sabe bailar.
0: Sonido la mejor con la bomba. Sí, el famoso Guarijín.

Venga la salsa romántica. A través de lo mejor. Para tu saludo al 55 80 032 977. Ahí está para Pilar Velázquez. De parte del Robe. Que la quiere.

Ájale. Señoras, señores, qué bonito tema musical, por supuesto, la música salsa, a través de la mejor, la música romántica para toda la banda que nos acompaña, toda la gente que se desvela con nosotros, a la gente que ya va de regreso a casita, a toda la banda que está trabajando. Bueno, pues esperamos que la jornada les sea leve. Muchas gracias por sintonizar Sonido La Mejor por la madrugada. La verdad es que es algo bien bonito porque estoy consciente de que vivimos en la ciudad y el estado que jamás duerme. El Estado de México también se pone las pilas. La Ciudad de México, ni cómo dudarlo, por supuesto. Señoras, señores, seguimos adelante con más. El número musical que viene a continuación es para toda la banda que gusta de la música peruana. Uno de los temas consentidos de la cabina, por supuesto, que le gusta a la banda y que lo pide una y otra y otra y otra y otra vez. Vamos a gozar, vamos a bailar la música peruana.

0: la salsa rica se llama
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0: Andrés Calzador para todos los amigos de Villa Nicolás Romero. Ya presentes hoy Noche de Rumba.

0: ¡Van a volver! Venga con sabor para los amigos de la Roma, la banda de Miss Juan. ¡Chulo sabor! ¡André!
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0: ¡Manda tu saludo al 5580-032-97!

¡Ándale bonito para la banda del Industrial Vallejo! ¡Los amigos de la Progreso Nacional! ¡Hoy viene siempre con la mejor! ¡La bomba!

0: Señoras, señores, damas y caballeros, estamos entrando ya a la recta final, sonido lo mejor. Ya casi nos vamos. ¡Sí!
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0: Se llama Por Retenerte, la salsa romántica.

0: casi nos vamos, dale música. A través de Sonido Lo Mejor. Aquí va.
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0: Pegadito especial para toda la banda de La Berenjel de Guadalupe, los amigos de Nesa, ya los sintonizan. Llegó la banda de Patitlán. ¡Ándale!
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0: Lleguen los saludos, sí. En nota de voz al 5580-032-977. Vengan los saludos. Ahora.
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2: ¡Te lo dice! ¡Ey, ey, ey! Un saludito para mi esposa Stephanie. Que es su cumpleaños. Y estamos cumpliendo 12 años de casado. Aquí desde Chimalhuacán. ¿Me podrías complacer con la canción de cantarle a ella? Y suéltala, que ya sabe caminar.
3: Un saludo para el Tartas y toda la banda de Ejército de Oriente.
4: Buenas tardes, ¿me puedes poner la canción de regreso de los Divis desde Ecatepec de Morelos, del Grupo de Operaciones Especiales de la Policía Municipal de Ecatepec? Andamos a la orden cuidando a nuestra ciudadanía.
5: Saludos a toda la banda de la Gal Trucking, desde acá, desde los Naucalpan, Ecatepec, capital del mundo y próxima catedral del cielo. Saluditos.
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0: Venga la melodía del sabor. Ahí se va la señora. Ya está cumpliendo años y 2 años de casados. O sea, casi 12 años. Fue su regalo, el matrimonio. ¡Wow!

0: Señoras y señores, estamos entrando ya a la recta final de este programa. Muchas gracias a toda la banda que siempre, siempre, siempre nos acompaña. A toda la gente que sintoniza la mejor y que aguanta dos horas de música tropical. Tratamos de no hablar mucho porque sabemos que a estas horas a veces el sueño ya está pegando, ¿verdad? Y si nos ponemos a hablar, hablar, hablar, hablar, hablar, mandar 1,000, 8,000 saludos, pues los voy a terminar arrullando, ¿verdad? Por eso casi no hablamos. Por eso por momentos dejamos que se escuche la música y por supuesto disfruten el concepto de Sonido La Mejor.
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0: ¡Ablé!
1: Yo no te
0: ya casi nos vamos, mi gracias. La mejor manía, papá.

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nos vamos, señoras y señores, mi gracia. Esta fue la presencia musical. Sonido a lo mejor. Pásala súper chévere. Excelente turno. Excelente regreso a casa. Que descanse. Nosotros nos escuchamos hasta la próxima. Último cachito, nos vamos.

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0: El Coyote y su banda, venga.
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1: 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El resultado de una mezcla entre una pizca del mejor locutor de campo, un productor de audio que se la sabe de todas todas y un coordinador de promoción. Nah, el resultado no fue como se esperaba. Pero te garantizamos que pasarás el mejor de los sábados. Ellos son Javier el Conejo, La Máscara y El Chencho.

0: pero no pudieron. Y nos mandaron al conejo, la máscara y el chencho. En el revoltijo.
1: ¡Venga, señoras y señores! Muy buenos días, 8 de la mañana con 8 minutos. Arrancamos esto que es el revoltijo, damas y caballeros. ¡Qué gusto, qué placer, qué delicia, qué orgasmo acompañarlos en este rico 2 de mayo! Oye, qué rápido, ¿eh? Ya estamos en 2 de mayo del año 2026. Pasando muy rápido el tiempo. Oigan, qué calor hace en la Ciudad de México. No me imagino a la gente de Cuernavaca. ¿Cómo está la gente del 97.3? El calor intenso que se siente, damas y caballeros, para destapar unas, ¿no? Para refrescarnos por dentro. Algo rico, algo sabroso, a reportarse con nosotros. 5552630977. Oiga, ¿alguien sabe dónde está el chencho? ¿La máscara? ¿No? ¿Quién sabe? ¿Se quedaron dormidos? Algo está pasando, pero bueno, nosotros arrancamos. Bienvenido, Jesús, en el Master Digital, a mi querida Liz de la producción y los teléfonos de este espacio. Yo soy el Conejo, así arrancamos. Buenos días. Es la Sonora Dinamita, se llama el viejo del sombrerón. Quédate aquí nomás, esto es el Revoltijo.

Obviamente Efecto 2026, vamos a escuchar una canción y atención, porque hoy el Popoema trae pase doble para que disfrute de este gran palenque en la Feria de San Isidro Metepec 2026, únicamente escuchando el revoltijo aquí nomás a través de La Mejor. Buenos días, 8.

0: no se emocionen. Ojalá nos hubieran salido como ellas. Pero son buena onda los chavos. El Conejo, la Máscara y el Chencho en el Revoltijo.
1: Venga, señores, 8 de la mañana con 16 minutos. Vamos a la pausa comercial, pero atención, recuerden que hoy tenemos boletos para Julián Álvarez en el palenque de la Feria Metepec, para que esté pendiente todo el programa la gente de Cuernavaca. Si le queda cerca o si usted pues prefiere ver a Julián Álvarez y tiene muchas ganas, pues láncese con nosotros a Metepec el día de hoy. Lo vamos a llevar el Revoltijo y todo el equipo de la Mejor FM. Vamos a la pausa, regresamos. Esto es El Revoltijo.
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1: ¡Qué música! ¡Buenos días!
2: Se llama... Grupo Dualo, se llama Te Cura el Tiempo. Recuerden, ya viene el jitomatazo. ¿Tienes algo que sacar el día de hoy?
1: Sí.
2: ¿Qué?
1: No, pues el desayuno, porque llegué tarde.
2: ¡Órale! ¿Qué está? ¡Buenos días! Este es el Revoltijo.

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1: ¡Salsa! ¡Rica esta mañana de sábado, muchachos! Se llama...
2: ¡Detalles! La canta Oscar de León. ¡Buenos días!
1: 8:25.
2: Oye, qué calor, ¿eh?
1: ¡Rico!
2: ¡Qué calor!
1: ¡Uf! ¡Ay! ¿Y aquí en un Cuernavacazo?

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1: Ay. ¿Qué pasa, don Chencho?
2: Entonces sigo con la lengua escaldada, carnal.
1: ¿Por qué? ¿Qué le pasa?
2: No, festejo y festejo, alcohol, ¿ah, sí? Mujeres, bueno, hombres.
1: ¿Cuántos años cumplió, don Chencho?
2: ¿De cuántos me veo?
1: No, ya acabado, ya, la neta, ya acabado, ya acabado. Ya, cansado. Sin cabello, ¿no? Cada vez más, ¿ya?
2: Un poco, sí, ya me peino más para atrás cada vez.
1: Pero con energía, señor don Chencho.
2: Exactamente, con la vibra, ¿sí o no, máscara?
1: Ya está. No, no,
2: Ah, ok.
1: Órale, va. Va. Así le hacemos. Oye, mi querido Chencho, ya cada vez te peinas mejor para atrás, compadre, va.
2: Exacto, porque si no, ya, ya no agarro cabello, pura frente. Está cañón, no manches.
1: Estás como la gasolina ya, compadre.
2: Cada vez más cara.
1: Como la premium. Si no, pues que carguen Magna. ¿Eh?
2: Exactamente. Sí. Está la verde. La roja está cara.
1: Ya gastas más crema, compadre, para tu rostro.
2: Ya. De todo. Luego, la bronca es que luego me salen unos pelos. Ahí tengo que también en rastrillos.
1: No, pero son en otro lado.
2: Ah, sí.
1: Tienes más abajo que arriba. Venga, tenemos llamada. Damas y caballeros. Cruzado. Hola, buenos días.
2: ¡Bravo! Hola.
1: Bájale a tu radio, compadre.
3: Buenos días.
1: ¿Qué onda? Bájale todo a tu radio.
2: Por favor. Dice que sí, que ahí luego.
1: Ahorita, ¿qué se quiere escuchar?
2: Exactamente. ¿Qué es lo que quería escuchar él?
1: Bueno. ¿Listo? No, que le bajes a tu radio, que la fregada. Venga. Sí. 2, 4, 6, 8, 10. Hola. Buenos días. Alegría. Hola, hola.
2: No, esa era otra. ¡Bro! ¡Oli!
4: Quiero mandarle 2 jitomatazos. Uno a la cochinilla por no haberme puesto mi canción. Ajá. Y otro al conejo por no haberme mandado mis saludos.
1: ¡Ah! Saludos desde Nueva York. Soy Antonio Bautista.
2: Toño Bautista,
1: te mando un fuerte abrazo, compadre. Discúlpame por no haberte mandado el saludo. No.
2: ¿Ya ves por qué no lo manda, Toño? También, es que entiéndelo. No le exijas.
1: No
2: más.
1: Me sale, oye.
5: Dime la cucha.
1: Perdón, es que ayer fue grabado, pero bueno, ya está. O sea, si lo pidió ayer, no. Ya, es cierto. Aquí la radio se hace en vivo.
2: No, ayer era música con el DJ de las stars.
1: Exactamente,
2: ¿no?
1: Entonces no.
2: No, pues ¿para qué salimos? También estamos aquí.
1: Era día del trabajo.
2: Exactamente.
1: No había el por qué trabajar.
2: Digo, me han contado, pues, ¿eh?
1: ¡Hola! ¡Vamos! Buenos días, 55-5263-0977. Oigan, la temperatura en la Ciudad de México, 19 grados. Ahí va, ¿verdad? Vamos a tener una máxima de 30 grados,
2: compadre. Yo pensé que vamos a tener una pachanga para echar una chela, porque no manches, carnal. Con ese calor.
1: En Cuernavaca está la temperatura 23 grados.
2: Ay, está más rico.
1: Con una máxima de 33, me siento la chica del clima.
2: ¡Oh, wow!
1: En Cuautla tenemos una temperatura de 25 grados.
2: Ok.
1: Con una máxima de 36, no, compadre, el día de hoy.
2: Cuautla está caliente.
1: Xochitepec, 26 grados con una máxima de 37.
2: A ver, Yecapixtla, ¿en cuánto?
1: No sé, ya nada más anoté esta.
2: En Jojutla.
1: Jojutla, no me imagino a la gente de Jojutla.
2: En esa, 18 grados.
1: ¡Vámonos! 8:33. Son los recoditos, se llama Mi Último Deseo.

0: Oye, muchachos, tengo información muy importante y la neta es que esto está increíble. Chéquense nada más. Y ahora quiero darles esta noticia antes que otra cosa, señor Conejo, señor Máscara, por favor. ¿Me escuchan bien? ¿Sí?
1: Sí, ya da la información, estamos atentos, señor Don Chencho.
0: Ok, quiero darles esta noticia que les va a arreglar el corazón, muchachos. Y también el bolsillo, por cierto. 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Ahí está la información, muchachos.
1: ¡Órale! ¡Qué bonito, Chancho! ¡Qué bonito! El mes de mayo hay que disfrutar y hay que apapachar a mamá, ¿no?
0: Consiéntela, papá, consiéntela.
1: Claro, 8:38, vamos a la pausa, regresamos. Esto es
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1: Son las 8 de la mañana, 52 minutos, y ahora quiero darles una noticia que les va a alegrar el corazón y también, obviamente, el bolsillo. 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Vamos a la pausa, ¿no?
2: ¡Vámonos!
1: ¡Bravo!
2: 8:53.
1: 54 ya.
2: Ah, perdón.
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2: 54 minutos.
1: Buenos días. Aquí nomás.
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0: saludar. Manda tu audio y salúdame a la tuya.
1: Salúdame a la tuya. Así que manda tu mensaje de WhatsApp 5580-032-977.
2: ¿Ahí empezó?
1: Ya.
2: Vamos a mandar un saludo para toda la raza de Coatepec, Barrio Bajo, Barrio Alto y Caracoles, allá enfrente, ¿verdad? De Caracas. ¡Ándale!
1: Caracoles.
3: Venga, sí, yo le quiero mandar un saludo bien especial a la gente de San Isidro Metepec, que ayer arrancó su feria. Wow. Y que somos la estación oficial. Bienvenido a la gente de Metepec.
1: Yeah, yeah, yeah. Saludos a Yecapixtla y a toda la capital del mundo, de la asesina. Quiero un sopilote.
2: Un abrazo para toda la gente de Nezahualcóyotl y de Catepec, Chalco, Ixtapaluca.
3: A la gente de Xochitepec, a la gente de Jutepec, a la gente de Temisco, a la gente de Puente de Ixtla, a la gente de Altavista, de Calorina.
1: Vámonos, que hay saludos el día de hoy.
3: Ruiz Cortines, hola, hola. Dice,
4: saludos a la máscara y al Chencho. Ay, a toda la gente de Xayuca, que ya estamos hablando, ya escuchando la buena estación. Saludazos de parte de compañito y compañía. Buen día.
1: Saludos, compañito.
3: La buena estación.
5: Ay, ahora.
6: Hola. Para mi compa el mamarre. Ay. Que anda de huevón holgazán.
7: Mamarre.
6: Que no le quiere dar a las plataformas. Y andamos aquí dándole al Didi y al Uber. Ay.
3: ¡Saludos!
6: Chimalhuacán.
1: ¡Hola! Chimalhuayor.
6: Quieres complacer con la canción de Mi Buen Corazón.
5: Mi Buen Corazón.
6: Y suelta lo que ya sabe.
3: ¡La onda grupera!
8: ¡Wow! No, buenos días, chicos. En la mejor 97.7. Quiero mandar un saludo para Daniel Almiraya, alias el Pipí. Y para el Martín Trujano.
1: Y el Martín Trujano, le pico el orgullo.
8: Para la cartera de Chilinski, no invitan.
1: ¡Los Chilinski!
8: Un saludo para el Timo 44 de acá de Tonalitlán. Saludos para toda la banda de Chimalhuacán. A la tierra. Y suelta la que ya sabe caminar.
1: ¡Wow! Chimalhuayork, pronto. Hola, te visitaremos.
9: Un saludo, por favor, aquí a mi abuelita Juanita y a mi papá. Saludos.
3: ¡Abrazos! ¡Saludos!
1: ¡Saludos al Jesús! Saludos a Huixquilucan, Santa Cruz de Yotuzco, San Francisco de Yotuzco, también a Naucalpan, Tlalnepantla, súbale, que hay lugares.
3: ¡Venga por él! Saludos al Chacarrón. 9:05.
1: Tiene que estar aquí a las 11, a 8 de la mañana.
2: ¿A las 11? Ah,
3: qué bárbaro. Vámonos con música. Es Carlos y José. Se llama Flor de Capomo.
2: Ay, es lo que ando queriendo ahorita, ¿eh?
3: Tiene una flor y un capomo.
1: No, un pomo.
3: Yo pensé que a Carlos y a José.
2: Una pomada en la campana.
1: 9:05.
2: Mis entradotas.
3: Bueno, ¿entradota? No, hombre, ese es un sartón, señor. Es un campanal. Qué bárbaro. Buenos días.

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1: ¡Es la banda MS!
2: ¡Tu perfume!
1: Es correcto. Doctora, me encanta cómo huele el día de hoy.
3: Uh-huh. Ay, hola muchachos, buenos días.
1: ¿Dónde andas? Estaba durmiendo aquí abajo.
3: Me fui al palenque.
1: 9-8.

0: qué gritamos así?
1: Ay, ¿por qué
2: gritamos? Es que nos agarró la máscara de sorpresa.
0: Venga, son las 9:11. Se llama En mi pancita.
2: Ay, saludos, don José.
0: ¿Para que nos va de pancita o qué?
2: Ay, pues sí, mínimo, ¿sí, no, doctora?
1: Cafecito.
0: Ay, doctora.
2: ¿Cafecito?
0: ¿Aún siente usted maripositas en su pancita, doctora?
1: Sí.
2: ¿La quiere con callo?
1: Dejándole al niño.
0: ¡Avance!

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1: Hola, y ahora resulta.
2: Esa se las puse yo, doctora.
3: Esto es el mando.
1: Ay, doctora, qué bárbaro, ¿eh? Ojalá y usted no sea así como lo que dice esta canción.
3: Ay, no, Javier.
4: No, ella sí se reporta.
2: Sí, es agradecida.
1: Le encargo, 9

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1: ¡Es intocable! Así es usted, doctora, intocable.
2: Ay, Javier, así me siento cuando.
3: Yo tengo
2: voy
3: otros
2: al
3: datos.
1: 934, se llama Fuerte No Soy.
2: Ay, así me siento.
3: Dicen que los taxistas que salieron anoche, hijo, eso.
1: Aquí
4: ¿cómo
1: nomás.
4: Que no? ¿Cómo que no?

0: Venga, señoras y señores, son las 9:38 a.m. Me tienen que opacar esta canción. Señor Don Chencho. Señor Don Máscara, que no lo ha logrado ni aunque puse con el viejo caballo de palo de Lagrimita y Costel.
1: Es que tiene allá sus paleros, les deposita la semana.
2: Aunque puse
1: es
2: que, ahí está el secreto.
0: Al morro.
2: Dijo palo, pues ya sabes, entre ellos se huele.
0: Puse también la del morro y no me ganó con la del morro.
2: ¿En serio?
0: ¿En serio?
2: Yo te gané la última vez en el revoltijo de la noche con la de Mi Necesidad de Mamá Chicana.
1: Tiene como 3 meses de eso.
0: Ah, no te preguntamos. No,
2: hace 15 días.
0: Pero bueno, vámonos. En este momento les presento y tienen que opacar esta canción. Es la banda MS y se llama Mi Olvido.
1: Parece Juan Carlos.
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1: Ese cara de guisos de...

0: ¿Sumiré?
1: ¿O qué dijo?
0: Como tú me estás sumiendo.
2: Le enseñó la mollera.
0: Ya voy en verano.
1: ¿Cómo?
3: Te
0: vas a morir.
2: Te voy a picar el orgullo,
1: Javier. ¿El ombligo?
0: A ver, habla de una espada. Luego dice verano, te voy a sumir. La canción más grosera que he escuchado de la
1: MS. ¿Qué te pasa?
2: Son lenguajes subliminales, Chencho.
1: Ay, espantado el Chencho, ahora resulta.
0: Ay, no, ay, no.
1: Literal, se te cae la cara de vergüenza.
0: O se me hace más larga.
1: Bueno, ahí está, opácamela, don Chencho.
0: Señores, vámonos con algo de cumbia. Llega a cargo del Sexteto Internacional. Se llama Cuando Vuelvas.
1: Sí, sí. Esa canción la escuchan con la bomba.
0: ¡Wow! Venga el Shaburi.
4: Y esto es el Juanico Parrandero, chamaco.
0: ¡Ah, medio Chencho!
1: Huele a leña y se me antojó una sopa.
5: ¿O cómo era?
1: Y saludos para las chicas del tercer sexo. Las que les gusta más Chencho. Las marcianas.
5: Y está tronando de hechizos que están mezclando.
2: ¡Hey! ¡Chenchi!
1: ¡Clárame, perro! ¡Para saber dónde andas! ¡Guau, guau!
0: Y señores, señores, ha llegado el momento de...
1: Más para acá.
0: ¿Otra vez?
2: Respeten, muchachos.
1: Respétenme.
0: Es nada más y nada menos que el inspector con Osito Dormilón.
1: ¿Qué? Es la máscara rock and rollera.
6: Yo había escuchado al Osito Gominola, pero el Osito Dormilón...
1: Por cierto, inspector estará con nosotros en Cabina con Laura G el próximo martes. En Cabina con Laura G a las 3 de la tarde.
0: Estábamos con el pendiente, diciendo. Ya voy a poder dormir.
1: Inspector y el gran silencio.
6: Nos lo agendó el Chencho. Para Laura G. Gracias, don Chencho.
0: Para que vean que estoy en todos lados. O sea, me dijiste, no nada más el show de la mejor, o sea, el resto. Y ahí está.
6: Órale, va, gracias.
5: Pero que se note.
0: ¿Eh?
5: Que se note.
3: ¿Cuál
5: se
3: nota?
0: Depende de la copa.
1: Falsenote. Venga, 5-5-5-2-6-3-0-9-7-7. Hola, buenos días.
5: Sí, diga.
7: Hola, buenos días.
1: ¿Quién habla?
3: Habla Jesús.
1: Jesús, en nombre sea de Dios, ¿por quién votas, carnal?
5: Y el Espíritu Santo.
7: La mera, mera, MS.
1: Manda MS, gracias, ay, Jesús.
0: MS.
1: Te mando muchos besos, hermoso. No,
0: dejó de ser Jesús para ser Barrabás. ¡Vámonos! ¡Buenos días! ¿Quién habla?
1: Hola, hola.
8: Hola, buenos días.
0: Hola, guapo. ¿Por cuál votas?
8: ¿Qué voz es esto?
1: Por
8: MS.
1: Por banda MS, damas y caballeros. Mi olvido será tu regalo.
2: No, es que mi olvido.
1: Hola, buenos
5: ¿dónde
1: días.
5: ¿Dónde está el Filemón?
1: ¿Quién habla?
9: Buenos días, hola Fidel.
1: Fidel, ¿por quién votas, hermoso?
0: Por marca registrada.
1: La MS. Banda MS, damas y caballeros. Te mando un abrazo, mi querido Fidel.
0: Ya vi lo que hace Liz. Les dice, tienes que votar por banda MS, si no, no
5: te voy a boletos.
0: ¿Di qué
1: vámonos. En este momento... Les presento, ni un voto, ni batalla me dieron.
5: Voy por un café.
0: Hermano, tenemos ganas de ir a desayunar.
1: Ah, órale,
0: entonces
1: va.
0: Por eso te dedicamos a
1: 9:42, es la banda MS y se llama Mi Olvido.
2: Chenchis.
0: Mándeme, doctora.
1: Otra discusión y tú gritas.

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1: ¡Se llama Malagradecido!
2: ¿Qué te sacaste de la boca, Iván?
1: Un cacho de gallita. Horóscopos y Carolina Ross, ya son
3: 9:46.
4: ¡Buenos días!

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1: ¡Vámonos, Cuernavaca! ¡Los queremos retear todos!
2: ¡Rete mucho!
1: ¡Rete demasiado!
2: ¡Cuídenselo bastante!
1: Oigan, gracias a la gente de La Mejor 97.3 que está conectado con nosotros desde las 8 de la mañana. Y miren, ya se van ahorita.
3: Ya se van. Ay, unos tacos acorazados.
1: ¿Qué? ¿Por qué llega Anaí Peña?
2: Ay, no manches, ¿en serio?
1: O sea, por Anaí Peña nos quitan una hora en Cuernavaca.
3: ¿Una hora?
1: Que sean con las dos, mamacitas. ¿No?
2: Las mamacitas.
1: Y que consejos y...
2: Y que...
3: Ay, a ver, ¿cómo...?
4: Ay, déjenla, muchachos.
1: Mejor pongo la revista. Saludos, del consumidor.
2: Anaí. La Hora Nacional.
1: Sí, claro. Oigan, Cuernavaca, la temperatura 28 grados. Ah, caray, sigue subiendo, ¿eh?
2: ¿Sigue subiendo?
1: Cuautla, 30 grados ya en este momento.
2: No manches, carnal.
4: Sebas, vamos a que me cuentes las pecas de la espalda.
1: Sebas está aquí en la Ciudad de México.
2: ¿Ah, sí?
4: Por eso le estoy diciendo que vamos a Cuernavaca.
1: No, y aparte de ayer, ¿qué tráfico había?
2: ¿En dónde?
1: 4 horas de Ciudad de México para llegar a la Ciudad de Eterna Primavera.
2: ¿En serio? Ay, ¿cómo que?
3: Bueno, el viernes también, ¿no? El jueves. El jueves también estuvo,
1: sí, también,
3: pesado,
1: de que todos se fueron de puentecillo, ¿eh?
2: De puentecillo, no manches, carnal.
1: Pero sí, Ciudad de México, 22 grados. Cuernavaca, 28. Cuautla, 30. Y Xochitepec, 30 grados. Qué rico, ¿no?
2: La neta, sí. Pero
1: ¿la
2: ya estando allá?
1: Mano.
2: No manches, carnal.
3: No te voy a preparar.
2: Aparte, la chela ya ni se sube, ¿eh?
1: No.
2: Una tras otra.
4: Es que tú eres alcohólico, Iván.
2: Así, ¿eh? Puede ser eso, ya.
1: Pero venga, abrazo a la gente de el estado de Morelos que está conectado con nosotros. Recuerden que nos escuchamos el próximo lunes en punto de las 10 de la noche en el Revoltijo.
3: Así es, señores y señores. Nosotros continuamos una hora más aquí en la Ciudad de México.
1: Ya se van los boletos para Julián Álvarez y los Capibaras.
2: ¡Wow! También.
1: En el palenque de Metepec.
3: Cuernavaca, si nos quieres seguir escuchando, descarga la app.
1: Sí, no escuchen ahí, descarga la aplicación de La Mejor.
3: Y participa acá de este lado.
1: Y póngale 97.7 Ciudad de México.
3: Saludos a las comadres, a Yecapixtla.
1: Gracias,
3: su pilote.
1: Anaí Peña.
2: Anaí Peña.
1: Bueno, pues lo dejamos con Anaí. Si se aburre, pues ahí le cae a la aplicación.
2: Ahí está la app. Y pues ya sabe, si quiere saber cómo cargar un bebé, pues ya está, las mamacitas, ¿no?
1: Ajá, si quiere saber cómo no regañar a su hijo cuando está viendo la televisión.
4: El Chencho ya cargó al niño de la bomba.
2: Ah, ya. No, y dos manos fueron pocas.
1: 9:53, Cuernavaca. Mil gracias. Vámonos, continuamos aquí en la Ciudad de México.
2: ¡El Revoltijo!
4: Aquí nomás.
1: Buenos días.
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0: Vámonos con Nunca Dudes en Llamarme, es la arrolladora.
1: No.
0: Ya son
1: las 7 de la mañana.

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1: Capo Ryan Castro,
2: se llama
3: Gangsta en el Revoltijo.
4: ¿Es Gangsta?
5: Es... Ay, si quiere me buga de numba. Y si quiere me buga.
4: Usted baile,
2: se llama la DJ, muchachos. Vamos con música.
4: Hasta
2: son
4: abajo.
2: Las 10 con
4: 4. Gangsta, Ray Castro.
3: Así es.
4: Y Capó. O Capo.
3: Capó. No, el otro es el. No, ese. Es que el que se túneles, ¿no?
5: Ay, léeme la, muchachos.
4: Ay,

0: pero no pudieron. Y nos mandaron al conejo, la máscara y el chencho. En el revoltijo, aquí gana Sote.
1: Jugador 324, eliminado.
0: ¡Eliminamos!
2: ¡Eso! Ha llegado el momento de marcar, señoras y señores. 55-52-63-0977.
3: Ok, marcas en automático. Respondes dos preguntas correctas de tres. Ajá. Y te puedes llevar pase doble para el concierto de Gerardo Díaz el próximo 7 de mayo en la Feria de San Isidro, Metepec.
4: Y también tenemos pase doble para el concierto de Horóscopos de Durango el 8 de mayo en la Feria de San Isidro, Metepec.
2: Así que marquen estos momentos, venga con nosotros. Hoy te puedes llevar estos boletos. 55-52-63-0977.
4: Pero falta también para ver a Matilda.
3: Ah, claro, esto hoy, ¿esto? hoy. En el Centro Cultural Teatro 1.
4: Matilda, hoy, señoras y señores, ¡genial! A las 4 de la tarde, ¿ok?
3: Así es que si no has celebrado el chiquito, llévatelo con Matilda.
4: Ándale, uh-huh. Pues, venga, tenemos la primera llamada. Buenas tardes, yo aquí, ¿allá quién?
5: Yo escucho el revoltijo.
3: ¡Eso!
2: ¡Vientos, carnal!
3: ¿Cómo te llamas, guapo?
5: Daniel.
3: Daniel. ¿Para qué quieres boletos?
5: ¿Se pueden para Julián Álvarez?
3: Ah, no quiere nada este vato. Es que, pues hasta el popoema, carnal, casi, pues por ahí pegado de las 10 de la mañana, ¿eh?
5: Ya, no hacen así.
4: ¿Qué es el popoema, compadre? En el popoema, porque los boletos de Julián, sí, compadre, están bien cotizados. Así que en el popoema participas con nosotros, ¿va?
3: ¡Vámonos! De este lado, buenos días, ¿quién habla?
2: Hola, hola.
6: Hola, buenos días, hola Luis.
4: ¿Quién habla?
2: Hola, Luis.
4: Hola, Luis. Saludos para el querido.
3: Ah, queridazo, Gripower. Querido.
4: Queridazo. Dice, dame boletos para Matilda para mañana.
3: Querido.
4: Es que son hoy.
3: Son hoy, querido.
4: Hoy.
3: Queridazo. ¿Cómo te llamas, chaparrín?
6: Me llamo Luis.
3: Hola, Luis.
2: Ahí habíamos dicho, ¿verdad? ¿Eh?
4: Hola, Luis. ¿Para qué quieres boletos, Luis?
3: Es que me encanta decir eso.
6: Para Julián.
4: Para Julián.
2: A ver, ahí les va. Es pase doble para el concierto de Gerardo Díaz, 7 de mayo en la Feria de San Isidro, Metepec. Pase doble para el concierto de Las Horóscopos de Durango el 8 de mayo.
3: Wow.
2: También en Metepec. ¿Ah? Y pase doble para la obra de teatro Matilda hoy en el Centro Cultural Teatro 1.
3: ¿Listo? ¿Para cuál quieres, Luis?
6: Bueno.
4: Ah. ¿Que para qué quieres, compadre?
3: ¿Cuál de esos que te acaba de decir el señor Máscara?
6: Horóscopos de Durango.
4: Horóscopos de Durango. Es para el próximo viernes, ¿eh?
3: ¿Guau? ¿Me late? Ahí te va la primera pregunta, carnal. ¿Cómo se llama este programa?
7: Diablo, qué difícil, me la pusiste.
3: ¿Luis?
6: ¿El juego de calamar?
4: No, el programa, ¿cómo se llama? Este programa, ¿cómo se llama?
3: Es que está difícil.
8: ¡Burra!
2: 5, 4, 3, 2, 1.
4: Ok. Luis, la siguiente pregunta. ¿En dónde se presentan las horóscopos de Durango el próximo viernes?
6: En la Feria de Metepec.
4: Ok, respuesta correcta.
2: Y por último, necesito que me digas el nombre de las hermanas Las Horóscopos de Durango.
6: Lisbeth y Marisol.
2: Lisbeth Marisol.
4: Rodríguez, la que estaba allá en Badaboom.
3: No, esa es la que está ahí. Tengo, de hecho, sus fotos.
4: Lisbeth y Marisol, sí.
3: Marisol, sí, terrazas. Pero sí, la otra es...
4: ¿Quién?
3: De hecho, hasta se me antojan en latones esas.
2: 4.
4: Sí, exacto.
2: 3, 2, 1.
3: ¡No!
2: ¡Sáquese! ¡Adiós!
4: Oye, no le digas así de feo, máscara.
2: No se la supo. Hoy vengo rudo.
3: ¡No me lo sabo!
8: Ya, cálmate, máscara.
4: ¡Hola, buenos días! ¡Lo mejor! ¿Quién habla?
8: Mis múltiples personalidades.
4: ¿Quién habla? ¿Cómo te llamas?
9: Me llamo Aileen, buenos días.
4: Aileen, ¿qué pasó, hermosa? ¿Estás lista para participar?
3: Hola, Aileen.
9: Sí, claro, quisiera boletos para Matilda.
4: Ok, pon mucha atención. Hermosa. La primera pregunta. Dime qué día es hoy.
3: Ah, eso sí está difícil.
9: Hoy es sábado 2 de mayo del 2016.
4: Oh, la respuesta es correcta.
3: Con todo y año.
4: Oye,
3: esa pregunta.
4: Qué bárbaro,
3: ¿eh? Era niña de 10.
4: Y sin buscarlo en Google.
3: Yo estaba a punto de agarrar el celular para ver el día. Ahí te va la siguiente pregunta. ¿Cómo se llama la directora de la escuela de la película de Matilda? O la obra de teatro, pues, también, ¿verdad?
9: Tronchatoro.
4: ¿La Tronchatoros? La respuesta es correcta.
2: ¡Correcta!
4: Son máscara, adelante.
2: Wow. A ver, amiga, necesito que me pongas mucha atención. Necesito que me digas el nombre de los últimos astronautas que le dieron la vuelta a la luna.
3: ¡Ay, ahora! ¡Me largo!
2: ¡Cinco, ay, no, cuatro, tres, dos, uno! ¡No se la supo!
3: ¡Sí, te está contestando! ¿Cuál es?
10: Neil Armstrong.
2: No, es la última, el último viaje a la luna.
10: Esa fue la primera, ¿verdad?
2: Sí, esa fue la primera. ¿Pero qué crees? ¡Ya tienes tus boletos!
4: ¡Felicidades! Gracias a ti por existir, muñeca.
3: De nada.
4: No,
3: de ¿ah, no? Ah, no, perdón. Yo no me sabía ni la de los de hace años, ni la de ahorita, carnal.
4: ¡Hola, buenos días!
11: Hola, buenos días.
4: ¿Quién habla?
11: Ángeles.
4: Ángeles.
3: ¿De todos los ángeles? María,
4: ¿para quién quieres boletos, Ángeles?
11: Para horóscopos.
4: Ok, la primera pregunta, Ángeles. ¿A quién tengo en la línea en mi teléfono? Me acaba de marcar. ¿Es mi mamá o es mi papá?
3: No digas.
11: Jane. Tu mamá.
4: ¿Mi mamá? La respuesta es correcta. Sí, es mi mamá. Mira, aquí está.
2: Saludos a la suegra de todo Cuernavaca y Morelos.
3: Todos los taxistas de Azcapo.
4: Venga. Ahí está, muy bien. Respuesta correcta.
2: La siguiente máscara, porque la siguiente. Necesito que me digas rápidamente.
4: Rápidamente.
2: ¿Qué hora es hoy 2 de mayo?
3: ¿Eh?
11: Las 10:13.
2: ¡10:13!
4: ¡Órale!
3: ¡Entre más participas, más ganas!
4: Ok, la última pregunta, don Chencho, nomás por puro trámite.
3: Por puro trámite, ¿verdad?
2: Ándale, sí, está bien.
3: ¿Qué día es el cumpleaños de la máscara?
4: ¿Y qué me importa?
2: 11 de marzo.
3: ¿11 de quién?
11: No sé.
4: No sabe, pues sí, pues la no respuesta es correcta porque no se la sabe. Oye, ya tienes tus boletos para ver a los horóscopos de Durango.
3: Matilda dijo, ¿no?
4: No, ella quiere horóscopos.
3: ¿Ah, sí?
8: Estamos juntas, comadre.
11: Muchas gracias.
4: Acuario.
3: Géminis.
8: Leo.
4: Piscis. Ahí voy, mami, ya, ¿eh? Hola, la última llamada. Bueno.
3: Wow.
12: Hola, hola, buenas tardes.
4: ¿Quién habla?
3: Tardes.
2: Es el revoltijo.
4: Hola, Fernando. Hola, Fer. ¿Qué pasó, Fer? ¿Para qué quieres boletos?
12: Para Gerardo Díaz.
4: Gerardo Díaz y su jerarquía. Es el próximo. ¿Cuándo?
3: Es en Metepec, el próximo. Ahí está. Pues. Pero nos quiere.
13: ¿El para qué cosa de quién?
4: ¿Cuándo es Gerardo Díaz y su jerarquía?
3: ¿Es un qué? Y 7 de mayo.
4: Y su jerarquía.
3: Inútil.
4: Es pregunta para él.
3: Inútil. Ay, es que yo me clavo tanto en el programa que las respondo.
4: Me voy a clavar. Pero en la cruz, como Jesucristo.
8: A ver, dicen el vampiro.
4: A ver, compadre, dime por favor.
3: Por favor.
4: ¿Cuándo se presenta Gerardo Díaz en la feria de Metepec?
3: Ay, no.
12: 5 de mayo.
4: El 5 de mayo va a ser la batalla de Puebla, compadre. Nada que ver.
3: ¡Incorrecto!
4: Oh, ¡qué chafa! Y te la dijo el Chencho, ¿eh? Sí. Adelante, don Máscara.
2: A ver, no. Necesito que me digas rápidamente. Gas. ¿A qué hora empieza la tarde en el día?
3: ¿Qué?
12: ¿Cómo? A las 12.
2: A las 12. A las 12. Entonces son las 10. ¿Por qué dices buenas tardes?
8: ¡Menso!
4: Ok, gracias. La siguiente, don Chencho.
3: Ahora sí, por favor, respóndeme bien. ¿Dónde se presenta Gerardo Díaz y su jerarquía? El próximo 7 de mayo, ¿dónde?
2: En el auditorio.
12: En la feria de Metepec.
4: La respuesta es... ¡correcta! ¡Felicidades! Tienes tus boletos, no nos cuelgues, tomamos tus datos, ¿ok?
12: Gracias.
4: A ti por existir, hermoso. ¡Vámonos ya, con música! Así, esta es la canción de la máscara.
3: ¿Ah, sí?
4: Casimira, porque si no tiene lentes,
3: no
4: miro.
3: No más nada. Y aunque los traiga.
4: Banda machos.
2: Saludos, compadre Chío.
3: ¿Hasta dónde
2: eso? ¡Hasta Yecapixtla!
4: Wow. Manden un kilo de cecina, algo.
2: Unos opilotes.
3: O pura longaniza, pues, también se va.
4: Y vamos, lo que usted quiera. Buenas días, buenas noches.

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2: Las 10:24.
3: Oye, el que escuché es al Bogueto, ¿no? Que ya está confirmado para el juego de las estrellas.
4: Juego de las estrellas.
3: 10:24.

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3: 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Quiero ver a Matilda y ya tienes tus accesos.
1: ¡Venga! 10:30. ¿Qué hacemos, señores?
2: Vamos a desayunar, ¿no?
1: Órale, con zapatos de tacón.
4: Ay, los míos. Se los presto si quieren.
2: Ay, no, doctor. Solo si me los puedo poner de
4: arete. Al Chencho sí le quedan.
1: 10:30. Dice la productora que después de esta, liga el corte. Entonces, música y el corte.
4: Liga, Liz.
2: Liga la que trae el cabello de la doctora y nada.

0: Ahí quedó precisamente. Zapato de tacón. Gracias, son ustedes muy amables. Gracias, gracias.
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2: Según dijo la productora que después de la canción íbamos a ligarnos al corte, pero no, vamos con otra canción.
3: Ah, me late, chocolate.
4: Se llama Todas Tengo.
2: Banda Tierra Sagrada.
4: Ya son las 10:33. Buenos días.
3: Es el BTS. Hijo. ¿Es BTS?
2: BTS. Wow. Buenas noches.
4: Buenas tardes.
2: Buenos días.
4: Ay,
2: estamos no. en vivo el sábado. Tranquilos, queridos.

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0: pasó?
1: Chuy Lizárraga acabando la rola, viene el Popoema.
0: Van primero los boletos de Julián Álvarez.
1: ¿Y luego?
0: De los Capibara.
2: Así que ya sabes, participa.
0: ¡Venga!
2: Así le dicen, la peinada.
3: ¿Así?
0: Ay, sí.
3: ¿Y cuando sale toda despeinada?
2: Es que te veo pasquete corto.
0: 10:40.
3: Moicano.

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2: Es la biblioteca del conocimiento y la rola.
3: Por un espacio sexy, Iván. Deja, pongo el incienso.
4: La mirra. Señores, y el oro.
2: El popoema está aquí con los boletos para el Palenque. Así es, de Metepec, que arrancó el 1 de mayo y concluye el 17. Hoy se presenta Julián Álvarez.
4: ¡Bravo! ¡Órale! Boletos caros, boletos caros, damas y caballeros.
2: Sí, son zona azul.
4: Palenque de la Feria Metepec 2026. Ayer fue la máscara.
2: Ayer fue la máscara.
4: Y máscara, dinos por favor. No, cállate tú.
2: Ah, ya.
4: Máscara, dinos.
5: Oye, el espectáculo. El espectáculo que traen los de juntos está bárbaro. Y yo estaba atrasito de donde está su gente de producción. O sea, imagínate, los estaba viendo así como te estoy viendo. Ay, me pican tus pestañas.
4: Ay, mi querida máscara. Ahí está, y son boletos en zona azul para ver al señor Julián Álvarez.
5: O sea, increíble, fácil, estaba increíble. A 2 metros del escenario.
4: Órale, padrísimo. Y así va a estar usted el día de hoy.
2: ¿En serio?
4: Allá en Metepec.
2: ¿Qué hay que hacer para merecer?
4: Pues adivinar la canción del popoema. Son dos, porque pues es Julián Álvarez, oiga.
2: Claro, o sea, no es cualquier cosa, señores.
4: Exacto, es un norteño barrio, oiga. Así que márquele 55-5263-0977.
5: Y si no me los quedo yo, ¿eh? Si no me los quedo yo.
2: Chismoso. Prepárese, maestre, prepárese.
4: Ya estoy listo, tenemos la primera llamada. Hola, hola, buenos días.
6: ¿Por qué te da la ansiedad?
4: ¿Quién habla?
6: Guillermo.
2: ¡Memo!
3: Hola, Memo.
2: ¿De qué alcaldía? ¿De dónde reportas, Memo?
6: Yo de Tlalpan.
2: De Tlalpan, perverso, carnal. Ahí te va.
3: Hoy vas a ver a Julián si adivinas estas canciones.
2: Te presento al maestro Lecuqué, que viene de los Cuernavacas, Nueva York, con masa en la mano porque estaba haciendo tortilla para hacer taco acorazado con el popoema.
3: ¡Ay, ahora! ¡Ay, qué sexy lo dices, Iván!
4: Ok, vámonos con...
2: Ahí te va la primera canción. ¡El piano!
4: Piano, maestro, por favor.
3: Tócalo con el té.
2: Ahí le van las teclas, doctora.
4: Dice más o menos así.
3: Pero tócale más fuerte.
2: ¿Más fuerte? ¿Así? Uh-huh. Pero dijo usted que eran sensibles esas teclas.
4: Ya me dejan hablar.
2: Ya, perdón, maestro.
3: Dale.
4: Muchas gracias.
2: ¡De esa grasa!
4: A lo mejor...
2: A lo mejor sí son sensibles.
4: A lo mejor soy algo peor de lo que crees.
2: Sí, no, tiene la cara de que no rompe un plato, pero usted se friega toda la vajilla.
4: O a lo mejor te equivocaste de comentario.
2: Bueno, es que sí, siempre la riego.
3: Poquito.
4: Más la verdad, me sentí mal.
2: Es que...
3: Tomé un treda.
2: Anda siempre borracho.
4: Pero ni modo.
2: Ni modo.
4: Yo provoqué con mi actitud en ti ese morbo.
3: Es que me veo medio extraño, Javier.
2: Es que también usted le escota que trae, doctora, no manches.
4: Me voy de aquí.
2: ¿Ah, sí? ¿Para dónde? ¿Para de enfrente? Espero que
3: con
2: no.
4: No, no, jamás, jamás.
3: Con Laura G.
4: Me voy de acá.
2: ¿Ah, sí?
4: No. O sea, con Laura G estoy.
2: ¿Ah, sí? Porque ahorita aquí Laura no está.
4: Exacto.
3: Laura se fue.
2: Laura se
4: me voy de aquí, pero me llevo la experiencia.
2: ¿La de Julián?
3: Juntos.
4: De no tocar.
3: No, bueno, sí, tócale, Javier.
4: Solo admirar a una belleza como usted, doctora.
3: Ay, me sonrojas.
4: ¿De qué canción estoy hablando, compadre?
2: Cuando le veo el escote.
4: No.
2: ¿No es la de Bronco?
6: ¿A donde quiera que vaya?
4: ¿A donde quiera que vayas?

0: Ya llegaste a la entrada del palenque. Pon mucha atención.
1: No es tan fácil como tú crees. No es tan fácil como la doctora. Ok. El bacanón.
2: Ay, se me acabaron mis risas.
3: Así, te falta una, compadre.
1: Ahí está, ya mira, otra vez.
4: Pon atención, hermoso.
1: Yo se la pongo. ¿Listo? No, ¿listo?
3: Dice más o menos así la
1: letra. No, le hablaba el maestro. ¿Listo, maestro?
3: Listo.
1: Dese gracia. Tiéndase.
3: Una mayor. También es probable.
1: Sí, claro, de que
3: se cuenten.
1: ¿Qué? ¿Qué? ¿El puente?
3: Que frecuento los lugares.
1: Sí, las esquinas en las que te parabas.
3: Doctora, donde me abrazabas fuerte.
1: Ah, 1500
5: de sobrina.
3: Que no soy nada discreto.
1: Lo sabemos, usted ya jotea todo el tiempo.
3: Y cuando alguien te menciona.
1: ¿Ah, sí?
4: Se le pone la piel chinita.
3: No sé quedarme callado.
6: Es que tú me llevabas a llamar contigo, yo soy el...
3: Y le digo a esa. Y le digo a esa persona.
1: ¿A esa persona?
4: ¿Qué le dice?
1: Soy B. ¡Soy B!
3: ¿Aló? ¡Ra, ra, ra! ¡Soy bien briago!
1: ¿Cómo se llama?
3: 5 4 ¿Cómo se llama?
7: ¿El amor de su vida?
3: El amor.

0: dice,
1: va, no, ya.
0: Fine, fine, very ya, good, very good. Good.
1: Ya ganaste, compadre. ¿En dónde nos escuchas?
2: Tlalpan.
1: Ay, abrazo, andas chambeando, ¿qué?
3: Sí, es hora y media con
1: ¿con quién te vas a ir a ver a Julián Álvarez? Pues
0: con una de esas.
1: ¡Ey, compadre!
2: No, pero aquí la por ya la Pikachu.
4: Ya se privó.
1: Oye, ¿con quién vas a ir a ver a Julián?
0: ¿Con Pikachu, dijo?
2: Con mi esposa.
1: Ay, qué bonito, qué romántico. Por favor, pónmela de donde quiera que vaya, señor Don Jesús.
0: Así dicen que son sus esposas.
2: Pues díganme la foto, ¿no? Con él.
1: Ahí vemos, tú tranquilo.
0: Ya sabes que la foto, 1500.
1: Va a ir la máscara contigo, él te va a pasar.
0: Ah, va a ir con él, va a chupar.
5: Pero nada más a...
1: Pero una sí, infección.
5: Pero... Ah, y luego te paso la pomada de la cosquilla.
1: Te mandamos un abrazo, felicidades.
0: Gracias.
4: Ah, sí, dice que sí.
1: A donde quiera que vaya, es el señor Julián Álvarez, el rey.

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1: Vámonos corriendo a regalar boleto doble para los capibaras. También el día domingo, okay, o sea, hace mañana,
2: Palenque, ajá,
1: en el Palenque de la Feria de Metepec. Los capibaras, Chuy Lizárraga y el Coyote.
2: Zona Azul.
1: Es correcto, Zona es el Azul. Palenque, señoras y señores. Es el Palenque.
2: Ahí está, ¿qué hay que hacer para merecer? A ver, cuéntame.
1: Tú dinos, pues ya, dinos. Marcarnos en este momento. Cuando nos marquen, les tenemos la dinámica para que usted pues pueda llevarse este par de accesos.
2: Así, ni agua, agua, ni sí, agua, mini.
3: 55-52-63-097. Marque, marque, llame, llame, llame, llame.
1: Tenemos llamada. Hola, hola, buenos días.
4: Buenos días.
1: ¿Te gustan los capibaras?
4: Sí, mucho.
1: ¿Así como la bomba?
3: ¿Y su carnal?
2: Hablamos de los cantantes, no los animalitos.
1: Sí, exacto. ¿En dónde nos escuchas, hermosa?
4: En Toluca.
1: Ah, mira, te queda cerca. Cerquita.
2: ¿Cómo te llamas?
4: Ariadna.
2: Ariadna. Ariadna, perfecto. Ahí te va la dinámica, señor Cuco. ¿Cuál es, maestro?
1: Ahí te va. Nos tienes que adivinar estas tres canciones que te vamos a poner, ¿ok?
4: Sí.
1: Ok, la primera canción es la siguiente.
2: Cinco.
1: No, no, no, pues también da el otro pedacito.
2: ¡Ah, ya sé cuál es!
3: Cinco.
1: Te dije.
3: Cuatro.
1: Te dije.
3: Tres.
1: ¿No?
3: Otro tres.
1: A ver, ponle otra, mi querido Chichus.
2: Mi Chichus. ¡Uh, la lata!

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1: Árboles
2: de la Barranca.
1: Ok, Árboles de la Barranca. A ver, ponle otra de Chuy Lizárraga. Este es del Coyote, ahora la de Chuy.
3: Ah, está estoy bien fácil. Otro cachito, otro cachito, otro cachito. A ver. Otro cachito.
1: Me lo dijo un amigo.
2: Así me dicen.
3: ¿Cuál?
1: ¿Dónde? ¿Dónde? A ver, otro pedacito.
2: Presumía.
3: Ella presumía que se las sabía todas.
1: Presumí.
3: Una pista.
0: No eres tú. ¿Eh?
2: No eres tú. No,
3: es el ese conejo, el otro es
1: soy tres, son tres palabras.
3: Ajá.
0: ¿Dónde estás presumida?
1: La respuesta es
3: ¡correcta!
1: Ya dáselo, por favor, que se vaya la mujer a ver a los capibaras.
3: Está desesperada.
1: ¡Felicidades!
3: Al borde del llanto porque no se nos llevaba.
1: Y vámonos, damas y caballeros. Yo soy Javier el Conejo. Sígueme en las redes sociales como Javier el Conejo en Instagram. Si me sigues, te sigo. Ya nos vamos. Bye bye. Gracias, Chencho. Gracias, Máscara. Gracias, Jesus. Gracias, Liz. Gracias, Andrés. Al hacer el topo.
3: Me encuentran como yo soy el Chencho. Los amo. Hasta me encuentran el como lunes.
2: A mí me encuentran como arroba la máscara 97.7. Saludos a mis comadres. Hasta Yecapixtla.
3: Ah, hombre, ahí está. Las comadres, digo, pagaron la fiesta.
1: Y dieron chido en el bautizo.
2: Ay, comadres, cómo las quiero.
1: 10:56.
3: Wow. Bye bye.
2: Adiós.
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0: Son las 11 en punto. Son las 11.

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2: Bienvenidos. Iniciamos hoy. Sabadito rico, sí. Para gozar, bailar. Sábado de rumba. Venga la salsa, escúchalo.

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1: Saludos y Zapalapa. Ya los acompaña.

0: Salsa para gozar, ándale. Se llama Un Montón de Estrellas, la música clásica a través de La Mejor Manía.
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0: Véngase tres. Venga, dice.

0: Llegó la banda de Naucalpan. Todos los amigos de Tepeji del Río, Azcapotzalco, territorio de la mejor manía. ¡Dale!
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0: Venga, pero qué sabor. Ahí. ¿Cómo dice? ¿Cómo dice?

0: Escúchalo.
1: 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Oye,
0: oye. Y una banda de Iztapalapa. Todos los amigos de Ejército de Oriente. Dale ritmo. Dale.

Señoras, señores, seguimos adelante con más para toda la banda que nos acompaña. Muchas gracias. Queremos saludar a la familia Rojas, la gente de Huizquiluca que ya nos acompaña. Sí, señor. Para la bebecita y toda la banda de Tultepec. Muy especial para todos los amigos de Ixtapaluca, la familia Gutiérrez, para el famoso Ciber que ya nos está sintonizando.

0: a través de la mejor. Señoras, señores, gozamos con ritmo, con sabor. ¡Escúchalo!
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0: Esta rola viene especial para mi carnal Adriancito Peña, la banda de Ixtapaluca. ¿Cómo le gusta? Dice...
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0: ¡Escucha qué sabor!

qué? Llegó la banda de Tlaxcala. Ya lo siento, muchas gracias. Toda la banda de Veracruz. Dale sabor. ¡Wow! El famoso Chorris. Ande para el Rojis. Y su club Rumba 2000. Parquitos de la Juan Escutia. ¡Ándale! ¡Wow!

¡Qué sabroso! ¡Ahí! Llegó la banda de la Carmen Serrat. Ándale, bien especial para los amigos de la colonia del Carmen. ¡Ándale! La banda de Portales, sí, señor.

Anda el cachorro para el lobo. Y ahora se acompaña mi querida el lobo. La verdad de Toluca, la bella, sí señor. Y sonido tropical cubano. ¡Abre! ¿Cómo dice el sabor? ¡Ah! Ojitos negros.

0: Señoras, señores, seguimos saliendo con más música, con más ritmo, con más sabor. Con esta melodía queremos saludar a toda la onda de la Colonia Guerrero, ¿sí? Que ya nos está sintonizando. Muchas gracias a todos los amigos de la Merced que nos sintonizan a través de La Mejor.
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0: ¡Ay! ¡Siga más rara! ¡Dale ritmo, dale sabor! Oye, ¿cómo dicen? Esta es la presencia musical.

acá con Chema Brown. La banda del Valle de Charco. Ya lo sintoniza. Dale, papá. Los amigos de Ixtapaluca. Oye. Se llama Sararán.

0: Venga la melodía. Ándale, Cochabamba. La mala de la nueva Santa María. Son los amigos de Escapotzalco. Sí, señor. Sarará.
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0: Escúchalo. Ándale. Venga lo rico. Venga, chabón.
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0: Venga los saludos. ¿Qué nota de voz? Al 5580 032 977.

0: Venga, ¿cómo dice? Otro cachito de piano, sí. Venga, el piano, papá. Escucha qué sabor. Ándale. Sábado, mi rey. Vamos a darle. Para toda la banda que nomás trabaja mediodía, a descansar, vamos a disfrutar, a relajarnos un rato. ¡Sí!
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0: La bomba en acción. ¡Ah! Mega bonito para todos los amigos de la Martín Carrera. Y ahora nos acompaña Alcaldía Gustavo Madero. ¡Dale! Y toda la banda de la Venustiano Carranza. ¡Sí, señor! ¡Se llama Cerrará! ¡Chulo piano! ¡Venga el piano, maestro! ¡Sí! ¡Estamos en acción! ¡Esta tarde musical! ¡Dale! ¡Llegó la banda de Coldongo! ¡Sí, señor! ¡Y toda la bandera de Las Trojes! ¡Ahí en Comitlán! ¡Así! ¡Se llama Cerrará! ¡Dale! Llegó la pandilla de la Emiliana Zapata. A ti Zapata de Zaragoza. ¿Quieres su bombazo?
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0: ¡Saúl! Venga para los amigos de Zumbango. ¡Dale! Se llama Cerrará. ¡Escúchalo! ¿Bien?
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0: Venga con sabor para todos los taxistas que se están reportando con la bomba. ¡Dale, papá! ¡Fuego!
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0: La bomba, sí, señor. ¿Bien? ¡Piano! ¡Chula trompetita!

0: Agoniza y ya se va. Acábala. Cerrará.
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0: Señoras, señores, qué ritmo, qué sabor, caramba, de las chulas, por supuesto, para gozar, para bailar. Damas y caballeros, queremos saludar a la familia Rodríguez, toda la banda de Tlihualco, que como siempre nos sintoniza, toda la banda de Iztapalapa, el Picarral, el Enciso, el Ejército de Oriente, el Cuarto Retorno, toda la gente que nunca, nunca, nunca se pierde. Sonido lo mejor. Señores, vamos a hacerlo como si estuviéramos en un toquín en el barrio. ¡Sí, señor!
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0: Estas son las del barrio, para gozar. ¡Dale!
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0: ¿Escuchará, correo? ¡Ah! Venga, cochemos para los amigos de San Juanico Parrandero. ¡Dale! ¡Ahí! El chaparrito de Acrilán. ¿Cómo dice? El famoso bigotes. Y toda la banda de Ciudad Lago. Hoy siempre la mejor, la bomba, sí, señor.

y todas las patillas de Tenayo, la gente de Tenayuca. ¡Sí! Venga, coche amor para los amigos de Cebadales, la banda de Santa Elena, Chimalhuacán, el famoso flaco, siempre Sibobomba.

0: escucha qué sabor. Llegó la pandilla de La Zarra y el Tesoro. Toda la gente de Tultitlán. Dice.
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0: Está súper a gozar. Hasta las 6 de la mañana. ¡Dale!
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0: Escucha el ritmo. ¡Ajá! Venga para mi carnal Raciel. Y todos los amigos de... Zumbanguito el Bello. ¡Wow!

0: Fin de semana para gozar. Fin de semana con sabor. Ahí.
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0: Joyas Dragón, la banda La Impulsora. ¡Wow! ¿Cómo dice?
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0: ¡Sí! ¡Mi muñequita chula! ¡Ay! ¡Ah, qué sabor! Vengo para la banda de Ticomán, los amigos de La Pastora. Ahí siempre La Mejor, La Bomba.
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0: Vengan con sabor para Zulita, ya presente. Llegó mi niña Fresa Val y todo el team de los Tazos Dorados.

0: Venga, para.
1: Son los amigos de la colonia Narvarte.
0: Ah, sí.
1: Porque la fresa también es chido. ¡Wow! Ándale, para. La banda de Naucalpan. El burrito. Sí, señor. Llegó mi carnal y el chocorrol mix. Ahí en las huertas, sí, señor.

0: Señoras y señores, uno de los números musicales que casi no trabajamos, pero es bonito cuando la gente lo pide, porque estamos conectados, estamos en la misma frecuencia y sabemos que conocen de la buena música. Mega Ritmo de Salsa, se llama Mi Propiedad Privada. En pocas palabras, una salsa tóxica. ¡Ándale!
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0: Escúchalo.

0: Ahí en la salsa rica, escúchalo. Se llama Mi Propiedad Privada. Ángeles. Llegó la banda de Tecamachalco. ¿Qué presente soy? Y toda la banda San Jesús del Monte. Dale. Venga, con sabor para todos los amigos de la San Felipe de Jesús. Hoy y siempre la mejor.
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0: ¡Chulada! ¿Qué? Venga, los bolitos.

0: Señoras, señores, vamos a corte comercial y regresamos. Esto es Sonido La Mejor.
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0: Estamos de regreso, sí. De Cuba para el mundo.
1: En este mundo.
0: ¿Qué?
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0: Escucha.
1: Qué mala es.
0: Qué mala es.
1: Qué mala es. Qué cosa. La lengua.
0: No seas chismoso. Dale.
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0: ¡Wow!
1: Muy mal.
0: Ándale, cachabor, para todos los amigos de la zona centro, los amigos de Pino Suárez, la gente de la Merchet, la Merchet. Dale. Puro sabor.
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0: ¿Qué cosa?
1: Ya no se puede vivir.
0: Sí.
1: En el ambiente social.
0: Venga la melodía. Es de la música de los barrios. Dale.
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0: Chula trompetita, dale, pero qué sabor. La música de los barrios, a través de la mejor manera.

presencia musical, la bomba, que venga la trompeta, como si estuviéramos en el camión. Ajá. Chulo sabor.

0: Deja el piano. Escucha el piano. Hazle bien especial para los amigos de Naucalpan. La gente de la callada. El molinito, sí, señor. Sí. Chulo piano. Chulo sabor. Ándale para Dorada Tlalpan, 1172. Y toda la pandilla de la Colonia del Carmen. ¡Ah!
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0: ¡Venga el piano! ¡Ajle! ¡Venga con sabor para los amigos de Villa Aragón! ¡La gente de Bosques! ¡Hoy y siempre la mejor, la bomba!
1: ¡Llegó la bomba ese!
0: ¡Llegó la banda de la Moctezuma! ¡Ándale! ¿Cómo la goza?

0: Último cachito, se va. Venga con sabor para los amigos de la Progar. ¡Ándale!
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0: Es sabadito, señoras y señores. Sábado de rumba. Sábado para gozar. Sí, señor. ¡Ajá!
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0: Escúchalo, mi rey. ¿Qué cosa? ¡Wow!

0: Señoras y señores, vámonos al ritmo de la música salsa.
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0: Estás a través de La Mejor 97.7.

0: con sabor especial de dedicación para Juanito Calambres. Ya lo sintoniza Juanito Calambres. ¡Ah!
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0: Escúchalo, papá.

0: Esta es la música de los barrios para gozar. ¡Anda! Manda tu saludo en nota de voz al 5580-032-977. ¿Qué?
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2: ¿Qué transita, mi buen Adrián Sierra, la bomba? El equipo 977, muy buenos días, buenas tardes. Este sabadito saludándolos desde acá de Ecatepec. Carpintería Pim, Ciudad Azteca. Saludos al Chuchito, al Oscarín, a mi jefe. Y suelta lo que ya sabe caminar.
3: Un saludo para el primo 44 de acá de Tonanitla.
4: Saludos para toda la banda de Chimalhuacán, el Arteaga. Y suelta lo que ya sabe caminar.
5: Saludo para la alquiladora Terucha, aquí con el Jotita y el buen Richie, el Mickey y el Chueco.
6: Un saludo para Montserrat, de ahí de la Morelos, y la familia Esteve Ruiz, de parte de Iván.
7: Yo volando mi bomba, aquí escuchándote como siempre, Danielito Martínez. Suéltala, papá, que ya sabe caminar. ¡Wow!
0: Venga, un bonito para los amigos de Chimalhuacán. ¡Ándale! Y toda la bandera San Vicente, Chicoloapa.

0: Ya comienza, ya se va. Se acaba la salsa. ¡Dale!
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0: Escucha el sabor. ¿Ah?
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0: Señoras, señores, vámonos con uno de los temas del baúl. Tenía bastantes años que no lo trabajábamos y hoy se lo queremos proyectar a toda la banda que nos sintoniza, a la gente conocedora de la buena rumba, la buena música, ¿sí? De los sonidos en la Ciudad de México. ¡Abre!
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0: ¡Escúchalo, papá! ¡Ajá! ¿Qué? Escucha el sabor.

Frecuencia Mórbara. Son los amigos de San Juan de Aragón. Séptima sección. Se quema a las 7. A ver. Se llama

0: Estamos en vivo para ti.
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0: Llegó la banda de Nesa.
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0: Y los amigos de la Luis Echeverría. Dale sabor.
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0: Se quema a las 7.

0: ¡Venga el sabor! ¡Esa es la música de la mejor manía!
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0: ¡Escúchalo! ¡Dale! ¡Venga con sabor para todos los amigos de Iztacalco!

bomba, la bomba, la bomba. Venga, la bolita para la banda de Michoacán. Ya nos sintoniza a través de la aplicación de La Mejor. Señoras, señores, vamos a corte comercial. Regresamos con el segundo bloque de Sonido La Mejor. No le cambies. Volvemos.

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0: Estamos de vuelta, señoras y señores. Así iniciamos la segunda hora de Sonido La Mejor en este sabadito rico de rumba. ¡Dale!
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0: ¿Qué cosa?

0: Señoras, señores, hasta ahí nada más. Seguimos adelante. La música salsa, los clásicos de la salsa, los inmortales, los que jamás podrán faltar. Y por supuesto, los que siempre le van a gustar a toda la pandilla que sigue y sintoniza a Sonido Lo Mejor. Damas y caballeros, vamos a gozar como si estuviéramos en el barrio.
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0: Ritmo y sabor. Sonido Lo Mejor. ¡Ándale!
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0: ¡Escúchalo!

0: Llegó la señorita Cometa, Eli de Rosario. Dale, venga Cochamol para todos los amigos de la Gertrudis Sánchez. Ya nos sintoniza, mi gracias.
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0: Venga, dice. Llegó la pandilla de la ermita Iztapalapa. Dale, Dolor de Zaragoza, Puebla. Ajá. Chulo sabor, dale ritmo, hágalo bonito, papá. Ponle sentimiento, cumbia.
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0: Venga, coche, bárbara. Sonido Mantillana, Carlitos Urral, la familia Elías, ahí en Cuautitlán Izcalli. Dale.
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0: ¡Ah, qué sabor! ¡Uy!
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0: ¿Cómo dice? ¡Dale! Una del baúl de la colección.

0: Esta es la presencia musical de La Bomba para gozar. Escucha el sabor. ¿Cómo te ríes? ¡Ájale! La presencia de La Bomba. ¡Cumbia! ¡Ritmo y sabor! ¡Ándale para todos los amigos de División del Norte! Llegó la gente de Xochimilco, porque Xochimilco es territorio de la mejor. ¡Ajá!
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0: ¡Dale ritmo! Manda tu saludo en nota de voz al 5580-032-977. ¡Ándale!
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0: Venga, dice. Llegó la banda de la Progreso Nacional. ¡Ájale! Y todos los amigos de la Álvaro Obregón.

0: Por su ubicación estratégica, en Sinaloa, somos la puerta al comercio con Asia, el Pacífico, y formamos parte del corredor económico del norte hacia Estados Unidos, Canadá y Europa. Ven y enamórate de Sinaloa.
1: Para los amigos de la Candelaria, toda la banda de Coyoacán, ahí siempre la mejor, la bomba.
2: Llegó la bomba, dice.
1: ¡Nada arriba! ¡Wow! ¿Cómo dice?

Señoras, señores, qué bonito es poder trabajar estas melodías, la música del barrio, por supuesto, la música de la colección, de los tantos discos que tenemos. La verdad, para nosotros es un placer enorme compartir estas melodías con toda la banda. Sí, que siempre nos acompaña.

Damas y caballeros, gozamos y bailamos ahora la siguiente melodía, algo de la música 100% de los barrios, a través de la mejor manía. El mundo fascinante de la mejor manía.

0: Estamos en vivo para ti. Ahí está la presencia musical. Sonido lo mejor. André. Chulo sabor. Llegó la banda de Insurgentes. Y todos los amigos de la Morelos. André. Ya con la mejor la bomba. ¿Quién es su bombazo?
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0: ¡Dale! ¡Que vengan las cazuelas!

Una lluvia de cueros para gozar, para bailar. La lluvia de los cueros. ¡André! Mi carnal Dani Daniels. Y toda la banda de San Juanico. ¡Ajá! ¡Cueros, cueros, cueros!

0: manda tu saludo en nota de voz al 5580-032-977. Estamos en acción, sí señor.
1: Buenas, buenas tardes, un saludo para el 829 de aquí de la Benito Juárez, un saludo para el Oscar, de parte de la Coyotita.
2: Hola chicos, buenas tardes, saludos para Alexa y Valentín de Santa Bárbara, Azcapotzalco, y para los de sección 1 de Santa Bárbara de Limpia, gracias.
3: Buenas tardes, la mejor. Quiero mandar un saludo a mi cuate, el Chavito Juan Gómez, de Transporte Sofú, que anda laborando, y a todos los transportistas de Sofú, de parte de la Olvera, y suelta la que ya sabe caminar.
4: Sí, mi bomba, un saludito para toda la bandita de aquí de

0: Zacatepec, Prado ZPP y sus alrededores. Y suéltala, que ya sabe bailar.
1: Un saludo para el Paguachas,
2: para el mercado, en el mercado de la Guadalupe Chialma, y su ayudante Edwin, el alias el Jim.

0: ¡Venga el piano! ¡Escucha el piano, papá! ¡Ándale!
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0: ¡Vaya, vaya, vaya, vaya!
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0: ¡Venga el piano sabroso! ¡El piano de la mejor manía! ¡Hoy, viene y siempre!
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0: Los saludos en nota de voz. Que vengan los saludos, papá, al 5580 032 977. Sí, señor. Ahora,
2: ¿Qué tal la bomba? Muy buena tarde. Saludos a la banda. Un saludo en especial a la familia Pantoja del Rosario Azcapotzalco, de parte de su amigo Lalo. Que tengan una excelente tarde. Muchas bendiciones aquí en la mejor, con la bomba. Éxito a todos.
3: Con ritmo y sabor desde la 97.7, la mejor. Venga ese saludo para la talachera de Chilinsky, Servicio Trujanos, allá en Jolalpan, Tepetlaustoc, Estado de México. Suéltala, que ya sabe caminar, bombita. Suéltala, suéltala.
4: Échale, mi bomba. Saludo para el Enigma, de parte de su chavo el Johnny, que lo quiere mucho y está orgulloso de él. Y para toda la banda de trompas cuscas del norte, escuchando la mejor 97.7. Y suéltala, que ya sabe caminar.
5: Hola, hola, mi bombita, muy buenas tardes. Aquí saludándote desde la alcaldía Azcapotzalco, un fiel seguidor tuyo, Cris Gaspar. A ver si me puedes poner la rolita de Así Fue para Marina Valle. Y ladre perro para saber dónde anda.
1: Yo me despido.
0: Escucha el piano con sabor.

0: viene, se viene, gozamos, corrimos. ¡Ándale!
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0: Escúchalo. ¡Saón, saón, saón!

Estamos en acción. Llegó la banda de la Patla. Ya nos acompaña. Hoy y siempre la mejor. La banda de la impulsora. Los amigos de Tlaxcalita, la bella.

0: ¡Complacemos a la banda! ¡Ajá! Cuando salió en la madrugada. ¿Se llama el periódico de ayer? ¡Sí!
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0: Y en la tarde, materia olvidada. Escucha, ¿pero qué sabor?

Héctor Lavoe, el cantante. ¡Ándale! Ahí está con sabor para la banda de la Progar y todos los amigos Nicolás Romero.

máquina, señores. Esto es la mejor. Ajá. Esa rola, cómo le gustaba a mi suegro, Luis Carmona.

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0: Estamos de vuelta, señoras y señores. Estamos en la recta final, sonido lo mejor. Se llama Absolutamente Todo Lo Encuentro En Ti. No necesito a nadie más. ¡Wow! ¡Cumbia!
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0: Venga, cachorro, para el famoso sí, el amigo Oscar y toda la gente de Zumbaco, la familia Padilla. ¡Dale!
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0: El famoso carne de la Morelos. ¡Ajá!
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0: Venga el coche amor para la banda de Ciudad Azteca. Ya nos sintonizan. Mi gracias.
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0: ¡Wow!
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0: Venga el coche amor para la carpintería de Jaldocán y toda la banda de Xochimilco. De parte del famoso Caras. Ya presentes hoy con la mejor, la bomba.

dedícasela a esa persona especial. Adel Cachador para la familia Rivero Cedillo, las migajeras de la libertad y la colonia del tesoro.

0: Ya casi nos vamos, señoras, señores, mil gracias. Esta es la presencia, sonido lo mejor. ¡Dale!
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0: Venga, coche bárbara. Saludos de Ferrovalle, de parte del amigo Chava, el Mayito, Unidad del Rosario.

0: Música del baúl. La salsa clásica.
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0: Oye, ¿cómo dice?
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0: Llegó la banda de Casillas Alemán. Donona la impulsora. Escúchalo.
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0: Se llama El Perfume de París.

Estamos en vivo, señoras y señores, a través de la mejor. Manda tu saludo al 5580-032-977. Estamos en acción.

0: Ok. Quiero mandar un cordial saludo, un abrazo a mis todos señores ahí para toda la banda Colonia La Pastora, de parte del Caco de La Pastora, el famoso perrillo. Hoy y siempre lo mejor de lo mejor, ahí con mi compadre el Bomba, en la 97.7, la mejor.
1: Saludos para mi hijo Joan, que está en el Uber, y su papá Juan Torres, y aquí de la Colonia del Mar. Échale ganitas, papi, te amo.
2: Aquí presentes con sonido la mejor y la mejor manía. Este saludito para ese Kenai, ni en Esclalpan, ni arriba las Chivas, patrón, de parte del Taquito de la Raza. ¡Guau! ¡Wow!

0: Señoras, señores, gozamos y bailamos. ¡Ándale!
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0: ¿Cómo inicia? ¿Cómo inicia? ¿Cómo inicia?

0: chulo el acordeón, como si estuviéramos en el barrio. Eso es Sonido La Mejor.
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0: Ahí.
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0: Llegó la bomba.

0: Llegó la banda del observatorio, la banda de la zona oriente, de la Ciudad de México. Ah, no es el poniente, no te digo, escúchalo.
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0: Venga, la corrión con rima con sabor. Estamos en vivo, señoras y señores, a través de la mejor. Escucha.
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0: Estamos en acción.

0: ¡Venga la melodía! ¡Ándale, como dice! Llegó toda la bandera de Ixtapaluca, la gente de Santa Bárbara, los amigos de Villa Zayotla. ¡Ándale! ¡Sí! Para mi carnal, el Chencho, el Charal, Yuyu, Sabor.
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0: Y la banda de Valle de Chalco. ¡Ándale! Llegó la mide de los

0: Oye, ¿cómo dicen? ¿Cómo se llama? Son los carruseles. ¡Sabor! Manda tu saludo al 5580-032-977. ¡Ándale! Llegó la banda de Toluquita la Bella. El Gato Salsero. Al Moloya del Río.
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0: Chulo el acordeón.
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0: Ahí. Llegó la banda de Tlalnepantla. Llegó mi carnal el Chino Panther. Publicidad RG. Venga el piano. El concierto
2: de las blancas y las negras.
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0: Venga el piano. Piano, piano, piano. Sabor.
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0: Ahí nada más. Pega la melodía. Anda.
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0: Venga, corrimos con sabor para Duelo del Tenayo. Los amigos de San Lucas Patoni. Y una gente de Coltongo. Barrio Escapotzalco. Ándale. Sonido latino.

Último cachito, ¿eh? Ahí está para toda la bandera. Tacos de cuero. Sí. La buena, el Bumpers. Don Richard. El Yoshi. Richard Jr. El famoso Dorito. ¡Ándale! Y toda la banda que faltó, porque son como 25, ¿ah? Señoras, señores, mi gracias. Estamos en vivo a través de La Mejor.

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0: Cumbia. Damas y caballeros, estamos entrando ya a la recta final, sonido lo mejor. Manda tu saludo al 5580-032-977. ¡André!
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0: Venga, coche, para el amigo Marvin. Y toda la banda, el comandante de Innova, Rodolfo Hernández, hoy. ¡Dale! Venga, coche, para Lupita, que la amo.

0: Ándale, con sabor para Octavio Rodríguez. Y en sintonía, la mejor, la bomba. ¡Dale!
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0: Llegó Luisito, güey.

Venga, los sabrosos para Miguel Rad, DJ Shrek, Atle Cachamor para el tal Huicho y todo lo de TikTokera, el gemelo del More, ya presente soy la voz.

0: Es de la presencia musical, Sonido Lo Mejor.
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0: Me cago en sabor para Tania Urbina. ¡Sabor! Armandito Castellanos. Esta tarde musical. ¡Ándale! Me cago en sabor para Adriancito Aguilar.

Venga, con sabor para la banda de Chimalhuacán. Sonido, Polizón Móvil, la banda de Pozotlán. ¡Dale! Venga, con sabor para la familia Galván Ramírez hoy. Pepe Toyos. ¡Wow! Venga, la melodía para el famoso Choco. Y todos los amigos de Ampliación Buenavista, segunda sección. Ya con la bomba.

0: Pégale la línea para mi amorcito Héctor Rodríguez, que lo amo. De parte de Hilaria Padilla. Ajá. Ahí es para Jorge y todos los amigos de Valle de Chalco. Hoy siempre sí, con la bomba. Gracias.
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0: El amigo Paco. Sí, señor. Ya casi nos vamos.

0: Señoras, señores, con esto nos pasamos a retirar. Muchas gracias a toda la gente que nos acompañó a través de Sonido Lo Mejor. La salsa romántica. ¡Ándale! Ahí se conserva para Gaby Castillo. La amiga Naí.
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0: Venga con chaval para el barrio del porvenir, el amigo Ismael y un sonido Maverick Pachuquita la Bella.

Caco Chamorra, Oscar García y toda la bandera Prepa 9. Ya con la mejor. Ajá. Ahí se para Lácteos de Jesús. Siempre nos sintoniza. Dale. Escucha, qué sabor.

gárgola. La banda Melchor Ocampo, sí. Venga con sabor para los amigos de Clavería. Ahí los jugos. Azcapotzalco. Dale, papá. Llegó la familia Morales Martínez. Siempre sintonizando la mejor 97.7. Ajá. Ándale. Venga con sabor para Jorgito Bolaños y toda la banda repartidora de paquetería. Ajá. Venga, qué sabor. El amigo Julio de Tacubaya.

0: protagonista de la salsa, Seba. Señoras, señores, estamos contentos de que ustedes nos estén acompañando. Lamentablemente llegamos al final de este programa. Muchas gracias a toda la gente que siempre está con nosotros al pie del cañón. Nos escuchamos el día de mañana, domingo, sí, de 12 a 2 de la tarde. Hasta la próxima.
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1: Y después de haber escuchado Sonido La Mejor con Adrián Sierra, la bomba, arrancamos un

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3: 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Alicia Villarreal sigue firme en proceso contra Cruz Martínez. Yuridia anuncia su gira Las Cartas sobre la Mesa por todo México. El Festival Arre regresa a la Ciudad de México en 2026 y apunta al Autódromo Hermanos Rodríguez como sede. Y lo nuevo de la semana en los modelos recientes.
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Bienvenidos amigos de la mejor FM. Arrancamos nuevo mes, arrancamos mayo y en modo puente, damas y caballeros, esto es una nueva edición del conteo más duro del regional mexicano. Esto es el tope de la cadena internacional La Mejor. El que te saluda, tu amigo y servidor Francisco Javier el Conejo, en ausencia de mi querido Andrés Salazar el Topo. Gracias por acompañarme. Hoy viene un gran programa. Recuerda seguirme en todas las redes sociales. Me encuentras como Javier el Conejo. Mucha música nueva, muchas noticias y aquí te traigo lo más top. Así que empezamos este primer fin de semana de mayo en el tope. Aquí nomás comenzamos.

0: Ponemos en marcha este conteo y en el puesto número 10 tenemos Lágrimas de Escarcha de Grupo Cañaveral junto a Kalimba, una canción que mezcla el estilo tropical con un toque romántico.
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0: En el puesto número 9 tenemos Para que ya no duela, es el grupo Duelo, un tema que se coloca entre los destacados de la semana en Monitor Latino y obviamente tiene que estar aquí nomás en el tope.

0: Hemos llegado al momento, de hacer conexión al centro del país y hacer comunicación con la cadena La Mejor a diferentes partes de la República Mexicana, porque esto es Encadenados. Adelante, colegas.
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2: Hola, ¿qué tal? Los saluda desde Chihuahua, Chihuahua, con gusto, Mao Estrada, de La Mejor 103.7. Aquí tiene el chismecito. Ricardo Montaner sorprende con el lanzamiento de su nueva colaboración junto a Eden Muñoz. Y es que ambos artistas unen sus voces en el tema Para que seas feliz, una canción que ya está disponible y que promete conquistar a sus fanáticos. Yo soy Mauricio Estrada, de La Mejor 103.7. Desde Chihuahua, Chihuahua, los saludamos con gusto.
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3: Alicia Villarreal abre su corazón y nos habla sobre la relación que mantiene con sus hijos, asegurando que actualmente todo está bien entre ellos. Y es que la cantante confesó que fue una mamá estricta, con reglas claras, lo que en ocasiones generaba choques, ya que mientras ella decía que no, los papás podían ser más flexibles. Además, destacó que siempre buscó acomodar su agenda para estar presente en las actividades de sus hijos y acompañarlos en su crecimiento. Te saluda Tai, de La Mejor 103.7, desde Chihuahua.
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4: Hola, soy Jorge Esparza, de La Mejor 103.7 FM, El Bogueto. Sorprendió al revelar que sí le gustaría subirse al ring y hasta ya habló de pelear a 6 rounds. Y es que incluso dejó abierta la posibilidad de enfrentarse al Malilla, asegurando que lo haría si el público

0: gracias, muchas gracias, amigos de plazas de toda la República Mexicana. Recuerden que la Mejor FM tiene presencia en todos los estados y ciudades. Aprovechamos este momento para mandarles saludos a todos nuestros oyentes de la República Mexicana. Un abrazo para todas las plazas de la cadena de música mexicana más importante de Latinoamérica.
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0: En el puesto número 8 tenemos De Nuestro Amor No Queda Nada. Es Banda Carnaval, tema que forma parte de su más reciente álbum No Tiene Precio, con el que reafirma su esencia en el regional mexicano.
2: 8.

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1: En el puesto número 7 tenemos a los Recoditos con En Coma Inducido, un tema de corte sinaloense con letra de desamor.
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0: 7.

0: y súbele a la bocina porque vienen los artistas que están marcando el momento. Ellos son los modelos recientes aquí en El Tope.
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0: Para que seas feliz, Ricardo Montaner y Eder Muñoz.

0: más adelante. El Tope.
1: Hacemos una pequeña pausa, pero no se muevan porque estamos a punto de conocer a los mejores artistas de esta semana. Regresando, tendremos los primeros 5 lugares del tope. Ya volvemos.
0: No te vayas.

0: momento regresamos.
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2: Y como bien ya escucharon, señoras y señores, ya arrancó el conteo más popular de la música, el tope.

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Y ahora sí, ponemos atención al tope.

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0: Y con temas importantes de la música mexicana, ya lo saben, esto es el Topic. Y si te perdiste alguno de los lugares de este conteo, tranquilo, tranquila, te tenemos el recuento. Yes. Lágrimas de Escarcha, Grupo Cañaveral de Humberto Pavón y Kalimba. 9. Para que ya no duela, Grupo Duelo. 8. De Nuestro Amor No Queda Nada, Banda Carnaval. 7. En Coma Inducido, son banda Los Recoditos. 6. Morena es la arrolladora banda Limón.
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0: Entramos a la mitad de este conteo y en el peldaño número 5 tenemos a Juntos, Jorge Medina y Josy Cuen junto a Calibre 50. Y hablando de Josy, está estrenando canción con Jorge Medina como parte de su proyecto Juntos. Sí.

llegando a la recta final, damas y caballeros, de este conteo. En el puesto número 4 tenemos a Raymix con Soy Migajero, quien recientemente grabó el video de este tema en la Ciudad de México.

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1: Y ya dentro del top 3, en el puesto número 3, damas y caballeros, tenemos a Todo a su Tiempo, de Grupo Marca Registrada. Una de las propuestas recientes que sigue marcando su estilo dentro del regional mexicano.
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1: Y seguimos avanzando en este conteo porque llegamos al segundo lugar del tope. Aparece Valentín Elizalde. Y es que recientemente tuvimos la dinastía Elizalde en entrevista aquí a través de La Mejor. Y nos canta junto a Edgardo Núñez. Se llama Vencedor, en el puesto número 2 del tope.
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1: Momento de ponernos de pie, aplaudirle con fanfarrias, con bombo y platillo, porque llega al puesto número uno. El primer lugar de esta semana se lo llevan los dos carnales que se apoderan de la cima del tope con Me Derrito. Aplausos para el líder de este conteo. Son los dos carnales, aquí nomás, a través de la mejor, en el puesto número uno del tope.
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0: Así llegamos al final del conteo más importante de la música mexicana. Escuchaste a los 10 artistas más solicitados de la semana. Obvio, en la cadena La Mejor. Recuerda seguir apoyando a tu favorito para que aparezca en la próxima emisión. Me despido, soy Francisco Javier El Conejo. Sígueme a través de las redes sociales como Javier El Conejo. Es puentecito, feliz mes de mayo. A disfrutarlo. Gracias a todo el público de la cadena La Mejor.
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0: Producción general Andrés Salazar El Topo. Locutor, tu amigo y servidor Francisco Javier El Conejo. Corre y sígueme en redes sociales como Javier El Conejo. Nos escuchamos el próximo fin de semana. Volveremos con lo mejor de tus artistas favoritos y con las 10 canciones más solicitadas del regional mexicano en El Tope de La Mejor FM
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1: Y no cabe duda que la gente que está sintonizando el 97.7 de FM en este sábado 2 de mayo, salió ganona. Así es, porque ya se pusieron al tanto con el conteo más importante de la música regional mexicana, El Tope. 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

0: 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Yo soy Rafa Valderrama, el patrón de las calles. 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
1: Puedes complacer con el tema de Vivir lo Nuestro para Pepe Mix y su Rojita, organización Matanceros de la Campestre Aragón.
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1: Buenas tardes, me puede complacer con la canción de los Tigres Norte, La Reunión. Desde acá, desde Naucalpan, Estado de México. Parte de Rosalino Felipe.
2: Saludos a la mejor 97.7 de parte de sus amigos los Tigres del Norte. Sigan disfrutando de todos nuestros éxitos en La Mejor 97.7.

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1: Buenas tardes, la mejor. La canción de mi ironía para los amigos de Coajimalpa. Saluditos.
0: 30 grados centígrados. 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
1: Aquí escuchando la mejor 97.7 desde Ixmiquilpan, Hidalgo. Pueden poner la canción de Beneficio de la Duda de Grupo Firme.
2: 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Soy su amigo Dick Cass, vocalista de Grupo Firme. 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
1: ¿Podrías poner la canción de los Acosta, la de Como una novela, por favor? Buenas tardes y saludos a toda la banda de conductores de aplicación.
0: 3-24. 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
1: Hola, me complacerían con la de Te deseo lo mejor, de Gerardo Coronel. Gracias.
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1: Buenas tardes, la mejor. Si me podrían complacer con la canción de El amor de mi vida, dedicada para la Butch y para el tío Bitch.
0: 3:45. 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
1: ¿Qué tal? Buenas tardes. Te saluda Saúl. Quiero que me complazcas con la canción de Los Elegantes. La canción se llama Tú.
0: 3.50. 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
1: A lo mejor buenas tardes. Pueden poner la canción de Banda Cuesillos. Ya no me mires así. Saludos, gracias.
0: 353

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1: ¡429!

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1: Échele, échele machina ahí.
2: Va a emocionarlo en la sangre.

0: Qué bien, muchachos, bien rifado.
1: ¡Bravo!
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1: 5:31.

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1: Cinco cuarenta y tres.

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